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2: Bienvenidos al programa Regresando a ti, un nuevo espacio en RSC Radio. Me hace muchísima ilusión estar hoy aquí, en este primer encuentro con vosotros. Me presento como Fina, pero ¿quién es Fina? Hoy es mi primer programa de radio y quizá lo primero que llega hasta vosotros no es mi historia, ni mi libro, ni mi proyecto, sino mi voz. Una voz que durante muchos años también tuvo que aprender a escucharse a sí misma. Y hoy quisiera hacer esta presentación desde tres lugares. ¿De dónde vengo? ¿Dónde estoy? ¿Y hacia dónde voy? Quería contaros que al día siguiente de que Marcelo me contactara, me quedé pensando en esas circunstancias y esas oportunidades que aparecen en la vida, y en cómo muchas veces no somos capaces de reconocerlas cuando llegan. Hoy miro hacia atrás y se me escapan las lágrimas. ¿Cuántos cambios y giros puede dar la vida que no somos capaces de ver cuando estamos atravesando una crisis o una adversidad? Ayer el camino estaba lleno de dificultades para avanzar. Hubo momentos en los que muchas veces no veía ninguna salida. Y sin embargo, la vida siempre tiene una parte mágica de rescatarte. Pero hay algo que también he aprendido. La vida puede darte una oportunidad. Puede aparecer una persona, puede abrirse una puerta, pero hay una parte que nadie puede hacer por ti, y es tomar las riendas de tu propia vida. Y eso fue lo que hice. Por supuesto que no fue fácil, pero hoy miro hacia atrás y entiendo que todo aquello también formaba parte de mi camino, de la mujer en la que me he convertido, de todo lo que he conseguido, de todo lo que todavía sigo construyendo. Y aquí estoy, agradecida por esta oportunidad que me ha brindado la vida para poder conectar con vosotros. Aunque no pueda veros, aunque no sepa quién está al otro lado de esta radio, existe algo maravilloso en esto. Una voz puede viajar hasta una persona que no conocemos. Y hoy mi voz llega hasta vosotros a través de RSC Radio. Aunque hoy os esté contando parte de mi historia, de quién soy, de ciertas adversidades y de las situaciones que me ha tocado vivir, seguramente alguna de estas cosas os resulte familiar. Quizá tú que me estás escuchando estés atravesando ahora mismo una situación que nunca imaginaste que ibas a vivir. Porque hay dificultades que uno nunca espera. Las ves en otras personas, escuchas historias, piensas que esas cosas les pasan a los demás, hasta que un día te toca a ti. Por eso escribí mi biografía, porque necesitaba poner por escrito todo aquello que había vivido. Dificultades, situaciones y momentos que uno nunca imagina ni espera atravesar. hasta que la vida te coloca delante de ellas. Y hubo un momento de calma en mi vida en el que me quedé pensando. Pensando en todo aquello que había vivido, que había experimentado y que al mismo tiempo había sufrido. Y me hice una pregunta. ¿Todo esto tiene que quedar en mano? Y la respuesta para mí fue muy clara. No. Porque todo aquello, aunque hubiera dolido, aunque hubiera sido difícil, ya me había dejado algo. Me había dejado aprendizajes. De ahí mi libro se titula Aprendizajes del alma, de Fina Raimundo Ferrer. Y pensé que si esas experiencias podían servirme a mí para crecer, quizá también podían llegar a otras personas, como alivio, como esperanza, como fuerza, para que alguien que se vea reflejado en algunas de estas situaciones pueda pensar, si ella pudo salir de ahí, quizá yo también pueda. Y entonces surgió el escribirlo. No fue fácil. No fue fácil plasmar todas esas ideas y todas esas emociones. Pero lo hice y a la vez me ayudó a sanar y a aliviar parte de lo que llevaba dentro.
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2: ¿Y hacia dónde voy? Bueno, eso todavía no lo sé del todo. Hay una parte de mí a la que le gusta tener las cosas claras, saber qué quiero construir y hacia dónde me gustaría ir. Pero también hay otra parte que disfruta dejando espacio para que la vida sorprenda. Y esta oportunidad de estar hoy aquí, en RSC Radio, es un buen ejemplo. Hay cosas que podemos decidir, caminos que podemos elegir y proyectos que podemos poner en marcha, pero no todo depende de nosotros. Y a veces, cuando dejamos un poco de espacio a lo que no habíamos previsto, aparecen oportunidades que no estaban en nuestros planes. Por eso, tampoco quiero que este programa tenga que encajar siempre en una misma estructura. Quiero que cada encuentro tenga su propia personalidad, que cuando alguien se sienta al otro lado de la radio, no sepa exactamente qué va a encontrar, pero sí pueda sentir que se lleva algo. Una pregunta que le haga pensar. Una mirada diferente sobre algo que está viviendo. Una reflexión que le llegue en un momento determinado. O simplemente un rato agradable que le permita desconectar de todo lo demás. Porque todos necesitamos, en algún momento, parar. Escucharnos. Mirar lo que nos está pasando desde otro lugar. Y sobre todo, recordar que muchas de las cosas que vivimos no nos ocurren únicamente a nosotros. Hay miedos que compartimos. Hay dudas que nos acompañan a muchos. Hay momentos en los que no sabemos qué decisión tomar, hacia dónde seguir o cómo volver a encontrarnos. Y ahí es donde me gustaría que este espacio pudiera acompañar, sin respuestas absolutas, sin pretender tener la verdad para todo, simplemente poniendo sobre la mesa experiencias, preguntas, conocimientos y esas herramientas que he ido descubriendo a lo largo de mi propio camino y que hoy también utilizo para acompañar a otras personas. Algunas de ellas seguramente irán apareciendo por aquí, y otras llegarán cuando tengan que llegar. Porque no quiero contarlo todo hoy. Creo que hay caminos que merecen ser recorridos poco a poco, y este también. Así que no sé exactamente hacia dónde voy, pero sí sé cómo quiero caminar. Con curiosidad, con creatividad, con la mente abierta y dejando siempre un espacio para que la vida vuelva a sorprenderme. Porque, al final, si algo he aprendido durante todo este recorrido, es que no necesitamos tenerlo todo resuelto para seguir avanzando. A veces basta con dar el siguiente paso. Y este es el que hoy me ha traído hasta aquí. Porque simplemente escuchando y conversando, tú misma puedes percibir o conectar con algo que no habías pensado, que no habías imaginado, y que de repente te aporta esa chispa que necesitabas para comenzar algo nuevo. Y quizá eso también sea parte de lo bonito de compartir, que nunca sabemos exactamente qué palabra, qué reflexión o qué conversación puede llegar a alguien en el momento que la necesita. Y entonces ahí están las pequeñas o grandes oportunidades de la vida. Y hoy, para finalizar, os dejo con una de mis canciones, una salsa con mucha chispa que se llama Almas Heridas. Desde RSC Radio, esto es Regresando a ti, con Fina Raimundo. Hasta el próximo programa. Os espero. Un abrazo muy fuerte y muchas bendiciones.

0: ¿Y hacia dónde voy? Bueno, eso todavía no lo sé del todo. Hay una parte de mí a la que le gusta tener las cosas claras, saber qué quiero construir y hacia dónde me gustaría ir. Pero también hay otra parte que disfruta dejando espacio para que la vida sorprenda. Y esta oportunidad de estar hoy aquí, en RSC Radio, es un buen ejemplo. Hay cosas que podemos decidir, caminos que podemos elegir y proyectos que podemos poner en marcha, pero no todo depende de nosotros. Y a veces, cuando dejamos un poco de espacio a lo que no habíamos previsto, aparecen oportunidades que no estaban en nuestros planes. Por eso, tampoco quiero que este programa tenga que encajar siempre en una misma estructura. Quiero que cada encuentro tenga su propia personalidad, que cuando alguien se sienta al otro lado de la radio no sepa exactamente qué va a encontrar, pero sí pueda sentir que se lleva algo. Una pregunta que le haga pensar, una mirada diferente sobre algo que está viviendo, una reflexión que le llegue en un momento determinado, o simplemente un rato agradable que le permita desconectar de todo lo demás. Porque todos necesitamos en algún momento parar, escucharnos, mirar lo que nos está pasando desde otro lugar y sobre todo recordar que muchas de las cosas que vivimos no nos ocurren únicamente a nosotros. Hay miedos que compartimos, hay dudas que nos acompañan a muchos, hay momentos en los que no sabemos qué decisión tomar, hacia dónde seguir o cómo volver a encontrarnos. Y ahí es donde me gustaría que este espacio pudiera acompañar, sin respuestas absolutas, sin pretender tener la verdad para todo, simplemente poniendo sobre la mesa experiencias, preguntas, conocimientos y esas herramientas que he ido descubriendo a lo largo de mi propio camino y que hoy también utilizo para acompañar a otras personas. Algunas de ellas seguramente irán apareciendo por aquí y otras llegarán cuando tengan que llegar. Porque no quiero contarlo todo hoy. Creo que hay caminos que merecen ser recorridos poco a poco y este también. Así que no sé exactamente hacia dónde voy, pero sí sé cómo quiero caminar. Con curiosidad, con creatividad, con la mente abierta. Y dejando siempre un espacio para que la vida vuelva a sorprenderme. Porque, al final, si algo he aprendido durante todo este recorrido, es que no necesitamos tenerlo todo resuelto para seguir avanzando. A veces basta con dar el siguiente paso. Y este es el que hoy me ha traído hasta aquí. Porque simplemente escuchando y conversando, tú misma puedes percibir o conectar con algo que no habías pensado, que no habías imaginado, y que de repente te aporta esa chispa que necesitabas para comenzar algo nuevo. Y quizá eso también sea parte de lo bonito de compartir, que nunca sabemos exactamente qué palabra, qué reflexión o qué conversación puede llegar a alguien en el momento que la necesita. Y entonces ahí están las pequeñas o grandes oportunidades de la vida. Y hoy, para finalizar, os dejo con una de mis canciones, una salsa con mucha chispa que se llama Almas Heridas. Desde RSC Radio, esto es Regresando a ti, con Fina Raimundo. Hasta el próximo programa. Os espero. Un abrazo muy fuerte y muchas bendiciones.
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1: Maravillosa tarde, familia. Bienvenidos una vez más a Camino al Amor. ¿Quién te habla? Glenny Clase desde Orlando, Florida. Y estás escuchando este espacio a través de RSC Radio Emisora Internacional para escuchar cosas buenas. Este programa siempre te invita semana a semana a reflexionar, a autorreconocernos, ya que vivimos quizás en medio de una rutina que nos hace estar siempre en automático. Hoy les traje un tema interesante. Hoy quiero que hablemos de algo que para mí es relevante, como es la tecnología humana, esa que olvidamos desarrollar. Hoy quiero comenzar con una idea que me está dando vueltas desde hace días. Estamos viviendo en una época de tecnología avanzada a una velocidad impresionante. La tecnología artificial puede, como lo hemos dicho en otros programas, escribir, traducir, organizar, crear imágenes, responder preguntas, analizar datos y ayudarnos a resolver cosas que antes, bueno, nos llevaba tiempo. Y cada año aparecen nuevas herramientas, nuevos sistemas, nuevas maneras de hacer las cosas más rápido. Y me surgió una pregunta. ¿Y si así como desarrollamos cada vez, o sea, como se está desarrollando cada vez más la tecnología artificial, comenzamos también a desarrollar nuestra tecnología humana? Esa capacidad interior que puede transformarnos, equilibrarnos y ayudarnos a sanar desde adentro. Porque hablamos muchísimo de tecnología, de sus avances, pero casi siempre pensamos en algo que está fuera de nosotros, ¿verdad? Hablamos pues del teléfono, de la computadora, de una aplicación, de una máquina, y pocas veces miramos al propio ser humano como una ingeniería extraordinaria, compleja. Piensa por un momento en tu cuerpo. Respira sin que tengas que recordarle cómo hacerlo. El corazón late, el cerebro recibe información, interpreta, aprende y, por supuesto, crea asociaciones. Nuestro organismo regula miles de procesos mientras nosotros estamos hablando o caminando, durmiendo. Podemos aprender un idioma, podemos cambiar un hábito, podemos desarrollar una habilidad que antes, por ejemplo, no teníamos. Podemos atravesar una experiencia difícil y con el tiempo a esa experiencia le podemos dar un significado diferente, de avance, de crecimiento personal. Podemos observar nuestros pensamientos, y esto es importante. Podemos cuestionar creencia que llevamos años sosteniendo. Podemos aprender a responder de otra manera frente a algo que antes nos destruía emocionalmente. Entonces yo me pregunto, ¿cuánto conocemos realmente de esa tecnología humana que llevamos dentro? Porque parece que aprendemos rápidamente a utilizar cada nueva herramienta o avance tecnológico que aparece afuera, ¿verdad? Pero ¿quién nos enseña a utilizar nuestra atención? ¿Quién nos enseña a comprender nuestras emociones? ¿Quién nos enseña a observar lo que pensamos? ¿Quién nos enseña a reconocer cuando estamos saturados? ¿Quién nos enseña a diferenciar una reacción automática de una elección consciente? Y hay algo más todavía, más interesante. Una computadora depende de determinadas condiciones para funcionar, ¿no? Tiene una capacidad limitada. Si la saturamos, pues empieza a funcionar peor, ¿verdad? Si instalamos ciertos programas, cambia su funcionamiento. Y aunque el ser humano no es una computadora, sí existe algo que podemos observar. Nosotros también estamos recibiendo información todo el día. Familia, fíjense, todo el día nosotros estamos recibiendo información. Lo que pasa es que no nos detenemos a observar eso. Información a través de lo que vemos, de lo que escuchamos, de lo que leemos, de las conversaciones que mantenemos, de los pensamientos que repetimos sin darnos cuenta, de la manera en que dormimos, de cómo alimentamos nuestro cuerpo, que esto es importante, de los ambientes en lo que vivimos o compartimos. Y todo eso puede influir en cómo nos sentimos, cómo pensamos y cómo respondemos. No quiero decir con esto que exista una fórmula perfecta. No la hay. Ni que podamos controlar absolutamente todo. Pero sí creo que vale la pena preguntarnos qué estamos introduciendo diariamente en nuestro sistema. Porque a veces queremos claridad mental, pero nuestra mente no tiene ni un minuto de silencio. Queremos sentir paz, pero consumimos información que nos mantiene permanentemente alterados. Queremos estar presentes, pero pasamos gran parte del día saltando, bueno, digamos, de una pantalla a otra. Queremos escuchar nuestra intuición, pero vivimos rodeados de ruido. Entonces, quizás el problema no sea que hemos perdido nuestras capacidades. No. Quizás algunas veces simplemente estamos tan saturados que ya no conseguimos escucharnos, observarnos. Y ese es el camino que quiero que recorramos hoy. No para rechazar a la tecnología, como lo he dicho en otros programas, no, al contrario. Puede ser una herramienta, pero mientras seguimos desarrollando herramientas externas, quiero preguntarte, ¿qué estás haciendo para desarrollar aquello que existe dentro de ti? No te vayas, ya regreso.
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1: Bueno, familia, y seguimos aquí en Camino al Amor por RSC Radio Emisora Internacional para escuchar cosas buenas. Y quiero continuar con una palabra que utilizamos muchísimos y es alimentar. ¿Qué estamos alimentando dentro de nosotros? Normalmente, cuando hablamos de alimentación, pensamos inmediatamente pues en la comida, ¿verdad? Y claro que lo que comemos importa. Nuestro cuerpo necesita nutrientes, descanso, bueno, también necesita movimiento. Pero hoy quiero ampliar un poco más esa palabra. Porque no solamente alimentarse el cuerpo, sino también alimentarnos la mente. A alimentar nuestras emociones, alimentar nuestra atención todos los días, desde que despertamos. ¿Qué es lo primero que haces al abrir los ojos? Miras el teléfono, lees noticias, entras a las redes sociales, comienzas inmediatamente pues, a revisar mensajes, correos, y antes incluso de levantarte pues, de tu cama, quizás ya recibes problemas de otras personas, discusiones, imágenes, noticias, opiniones, comparaciones y aquel colapso. Y todavía no has detenido ni 5 minutos contigo. Después pasamos el día consumiendo videos, mensajes, conversaciones, publicidad, problemas, opiniones, más ruido. Y pocas veces nos preguntamos, ¿qué efecto está teniendo todo esto en mí? Porque causa un efecto. Porque no todo lo que entra por nuestros ojos y nuestros oídos desaparece inmediatamente. No. Hay cosas que permanecen, familia. Una imagen puede alterarnos. Una conversación puede quedarse dando vueltas durante horas, durante el día o días. Y yo sé que algunos de ustedes de los que me están escuchando han pasado por esto. Una crítica puede acompañarnos todo el día. Una comparación puede cambiar la manera en que nos miramos. Y también sucede con aquello que repetimos internamente. Y eso hay que observarlo. Las repeticiones que nos hacemos internamente. Esa vocecita que siempre está allí. Esa que te dice, yo no puedo. Esto nunca va a cambiar. Siempre me pasa lo mismo. Todo está mal. O no soy suficiente. No hay salida. Un pensamiento aislado no define nuestra vida. Pero cuando repetimos determinadas ideas constantemente, puede empezar a influir en nuestra manera de interpretar pues lo que ocurre. Y aquí quiero hacer una diferencia importante. No se trata de evitar cualquier pensamiento negativo. Si aparece, lo ideal es transformarlo a un pensamiento positivo. Eso sería casi que imposible, eliminar los pensamientos negativos, pero se pueden trabajar, porque eso es dependiendo la creencia que usted tenga. Se trata de observar qué estamos practicando mentalmente todos los días y cambiarlo de lo negativo a lo positivo, porque nuestro cerebro aprende por repetición. Los hábitos se fortalecen con la práctica. Y nuestra atención también puede entrenarse. Si pasamos horas y horas buscando problemas, ¿qué ustedes creen? Nuestra mente se vuelve muy buena encontrando problemas. Si vivimos comparándonos, encontraremos cada vez más razones para sentir que algo nos falta. Si vivimos permanentemente distraídos, cada vez nos cuesta más permanecer en una sola cosa. Empezamos una y la dejamos a mitad. Podemos entrar en entrenar la atención. Podemos aprender a detenernos. Podemos desarrollar la paciencia. Que es un trabajo duro, pero se logra. Podemos observar una emoción antes de actuar desde ella. Podemos cuestionar una creencia, podemos aprender a escuchar, podemos aprender a estar en silencio, podemos cuidar mejor nuestro cuerpo, podemos dormir mejor cuando las circunstancias aún sean difíciles, podemos elegir con más conciencia qué contenido consumimos. Y ojo con esto. Es saber elegir desde la conciencia qué contenido quiero consumir, qué quiero escuchar, qué quiero ver, en qué ambientes me quiero relacionar. Y fíjate que ninguna de estas cosas parece ser algo tan extraordinario. ¿Por qué? Porque no tiene una pantalla, no hay cable, no hay tecnología, sin embargo, puedes transformar profundamente tu experiencia. Quizás la tecnología humana no consiste en descubrir un poder oculto. Quizás comienza con aprender a utilizar capacidades que siempre estuvieron allí o que están ahí, pero están dormidas, como la capacidad de observar, la capacidad de adaptarnos, la capacidad de cambiar algo, la capacidad de elegir, la capacidad de encontrar el significado a la vida, la capacidad de vincularte, pero sobre todo la capacidad de amar. Desde mi manera de entender la espiritualidad, también creo que necesitamos momentos de silencio para escuchar algo más profundo dentro de nosotros. Llámalo conciencia, llámalo esencia, llámalo alma. Cada persona puede darle el nombre que corresponda con sus creencias. Pero hay algo que todos podemos observar. Cuando vivimos permanentemente reaccionando, corriendo y consumiendo estímulo, es mucho más difícil escucharnos. Por eso hoy quiero proponerte una pregunta sencilla. ¿Qué estás alimentando más cada día? Es decir, ¿qué alimentas? ¿Tu ruido o tu claridad? Obsérvalo. Observa qué consumes, qué repites, qué conversaciones eliges. O sea, ¿qué conversaciones tienes el día a día con las personas que te rodean, con tus compañeros de trabajo, la que tienes por teléfono, a distancia? ¿Qué conversaciones eliges tener cada día? ¿Conversaciones que te hacen crecer o que te llevan a la queja? ¿Qué hábito te fortalece? ¿Qué pensamientos alimentas, positivos, negativos? Quizás nuestra evolución interior comienza mucho antes de lo que imaginamos. Comienza prestando atención a aquello que dejamos entrar todos los días y que no nos deja evolucionar. No te vayas, quédate aquí, seguimos en Camino al Amor.

Bueno, familia, y ya estamos de regreso aquí en Camino al Amor por RSC Radio, emisora internacional, para escuchar cosas buenas. Estamos llegando a la última parte de nuestro encuentro de hoy. Y quiero regresar al punto donde comenzamos. La humanidad ha creado cosas impresionantes, máquinas. Porque eso es lo que son, máquinas capaces de calcular en segundo, sistemas capaces de procesar cantidades enormes de información, tecnología que nos permite comunicarnos con alguien que está al otro lado del mundo. Podemos entrar a una biblioteca hoy en día desde un teléfono. Podemos aprender prácticamente cualquier cosa desde una pantalla. Y esto es, en parte, es bueno, pero quiero hacerte una pregunta. ¿Qué pasa si avanzamos muchísimo tecnológicamente y permanecemos igual por dentro? ¿Qué ocurre si tenemos máquinas cada vez más inteligentes, pero nosotros no aprendemos a gestionar nuestras emociones? ¿Qué ocurre si tenemos acceso inmediato a toda la información del mundo, pero no sabemos discernir qué creemos y por qué lo creemos? ¿Qué ocurre si podemos comunicarnos con cualquiera en segundo, pero qué pasa? Que cada vez sabemos menos cómo escucharnos verdaderamente. ¿Qué ocurre si encontramos soluciones para hacer todo, por ejemplo, más rápido, pero ya no sabemos detenernos? Eso me parece uno de los grandes desafíos de este tiempo, porque evolucionar no puede significar solamente hacer cosas más rápido, tener más, producir más, automatizar más. También tendría que significar comprendernos mejor, tener mayor conciencia de nuestras reacciones, mayor capacidad de discernir, mayor responsabilidad sobre aquello que pensamos, decimos y hacemos, más capacidad de cuidar nuestro cuerpo, más capacidad de convivir, que esto es hermoso, la convivencia, más capacidad de estar presentes. Y aquí está la parte que para mí resulta más profunda. La tecnología exterior intenta transformar nuestra circunstancia. La tecnología interior, a la que yo llamo la tecnología humana, puede transformar la manera en que vivimos esas circunstancias. ¿Una aplicación puede organizarte el día? Claro que sí, pero no puede enseñarte a estar en paz contigo ese día. Puede recordarte una cita, pero no puede enseñarte a perdonar, ¿o sí? Puede darte una información acerca de una relación, pero eres tú quien tendrá que decidir qué límites necesitas colocar en esa relación. Puedes o puede ofrecerte respuesta, pero no puedes reemplazar tu discernimiento. Y tampoco debería de hacerlo, porque quizás una parte esencial de nuestra humanidad está precisamente ahí, en aprender a elegir, a aprender a discernir, en equivocarnos, en observarnos, en cambiar, en discutir quiénes somos, en construir conscientemente quién queremos llegar a ser. Por eso no quiero que este programa sea una crítica a la tecnología, lo he dicho en otros programas, no tendría sentido, porque ya nos están llevando prácticamente a usarla sí o sí. La pregunta no es si debemos abandonarla, la pregunta es, mientras ella avanza, ¿estamos avanzando nosotros también? Nuestra tecnología humana está avanzando. Porque mientras la tecnología digital transforma el mundo exterior, la tecnología humana puede transformarnos y ayudarnos a sanar desde adentro.
Y quizás ahí está uno de los grandes equilibrios que necesitamos para aprender en todo, en este tiempo, en todos los tiempos. No se trata de elegir una y rechazar a la otra. Se trata de comprender que podemos avanzar tecnológicamente sin dejar de desarrollar aquello que nos hace profundamente humanos. Avanzar interiormente no sea tan fácil. Nadie te aplaude porque aprendiste a no reaccionar impulsivamente. Nadie necesariamente sabe que cambiaste una creencia que tenías de hace años y que te hacía daño. No aparece, ¿verdad?, una notificación cuando finalmente consigues perdonar a alguien o perdonarte tú también. No hay un permiso cuando aprendes a estar en silencio contigo sin sentir la necesidad de escapar. Pero esas transformaciones pueden cambiar completamente una vida. A veces creemos que sanar significa llegar a un punto en el que ya nada duele hace años y que te hacía daño. No aparece, ¿verdad?, una notificación cuando finalmente consigues perdonar a alguien o perdonarte tú también. No hay un permiso cuando aprendes a estar en silencio contigo sin sentir la necesidad de escapar.

0: Una experiencia siga formando parte de nuestra historia, pero que ya no gobierne cada decisión. Que podamos recordar sin regresar emocionalmente al mismo lugar. Que aprendamos, que integremos, que avancemos. Y eso requiere trabajo interior, requiere presencia, requiere conciencia, requiere tiempo. Y muchas veces también hay ayuda profesional. Cuando una situación X, bueno, la necesita, pero hay algo que sí podemos comenzar a hacer por nosotros mismos, crear mejores condiciones, pues, por ejemplo, para nuestra vida, cuidar lo que consumimos, cuidar nuestro descanso, cuidar nuestra atención, observar nuestros pensamientos, aprender a observarlos, aprender a respirar antes de reaccionar. Buscar momentos en silencio, mover el cuerpo, caminar, hacer ejercicio, elegir mejor nuestras conversaciones. ¿Qué temas de conversaciones tienes a diario y con quién? Preguntarnos de vez en cuando, ¿esto que hago todos los días me acerca a la persona que quiero ser o me aleja? Es una pregunta importante, familia. Hacérselo a uno mismo. Esto que hago todos los días o esto que estoy haciendo hoy me acerca a la persona que quiero ser o me aleja. Eso es un momento de reflexión hermosísimo. Quizás esa sea nuestra verdadera tecnología humana. No un aparato, no una fórmula secreta, sino la capacidad de conocernos y participar conscientemente en nuestra propia transformación. Y quiero cerrar dejándote una pregunta. Si dedicáramos a desarrollar nuestra conciencia, una parte de la energía que dedicamos a desarrollar esa tecnología artificial, ¿qué clase de seres humanos podríamos llegar a ser? Interesante, ¿verdad? Bueno, y con esto llegamos al final del programa del día de hoy. De alma a alma, gracias, gracias por acompañarme, gracias por sintonizar, gracias por permitirte escuchar desde el alma. Nos escuchamos el próximo lunes, hora de Miami, a las 4 de la tarde, perdón, hora de Miami. Esto fue Camino al Amor, quien te habló, Glenis Clase, desde Orlando, Florida, aquí en RSC Radio, emisora internacional, para escuchar cosas buenas. Que el amor incondicional sea tu guía. Chao, chao.
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0: las 17:30 horas. 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
2: Hay cosas que cambian cuando nos detenemos a mirarlas desde otro lugar. Esto es Miradas, reflexiones que valen. Soy Maya Cornejo, psicóloga clínica, y este es un espacio para detenernos, pensar y conversar sobre aquello que también nos atraviesa en la vida cotidiana. Porque a veces una nueva mirada no cambia completamente lo que vivimos, pero sí puede cambiar la manera en la que lo comprendemos. Bienvenidos, bienvenidas a un nuevo episodio. Hoy quiero hablar sobre los viajes y lo que pasa dentro nuestro cuando decidimos armar la valija y salir al mundo. Viajar sola o solo puede ser una experiencia tan renovadora como desafiante. Te expones a un sinfín de circunstancias imprevistas. Y en el camino aparecen personas que marcan la diferencia. Algunas llegan para quedarse toda la vida y otras, en cambio, se vuelven parte de los recuerdos. Desde luego, viajar sin compañía exige valentía y confianza. Dos virtudes que no siempre cargamos en la mochila desde el primer día, pero que se fortalecen por completo a medida que enfrentamos el camino. Aunque también creo que viajar sola no significa dejar de sentir miedo. Puedes sentir incertidumbre, preguntarte si vas a encontrar el lugar, si vas a poder comunicarte o si algo va a salir mal. Y aún así, avanzar. Quizás la confianza no siempre aparece antes de dar el primer paso. Muchas veces se construye después, cuando nos damos cuenta de que pudimos resolver aquello que inicialmente nos parecía difícil. Planificar un viaje fuera del país es una experiencia interesante. La curiosidad se apodera de ti, o al menos eso me pasa a mí. Aunque conozco otras personas que simplemente se lanzan al éxito y se dejan sorprender. En mi caso, prefiero que haya cierta organización previa. Me gusta saber qué lugares quiero conocer, qué actividades puedo hacer, qué restaurantes o mercados quiero visitar para conocer la comida tradicional del país. Poco a poco, armo los itinerarios de los lugares que quiero conocer. Hacer esta lista con anticipación evita que la prisa del momento me consuma el tiempo frente a la pantalla. Así, gestiono mejor los días, decido con más calma y una vez en el destino, mi único trabajo es elegir qué me apetece hacer. Y quizás por eso me gusta planificar. No porque quiera controlar absolutamente todo lo que va a ocurrir, sino porque tener cierta estructura me permite sentir que tengo una dirección. Eso sí, a veces el tiempo no alcanza para tachar todo lo que pusimos en la lista. Y no es por falta de ganas, sino porque el ritmo del viaje manda. Ahí es donde entra la flexibilidad para cambiar de planes y abrirse a lo inesperado. Porque al final puedes tener el itinerario perfecto y descubrir que llueve, que el transporte se demora, que calculaste mal una distancia o que simplemente ese día estás cansada y necesitas parar. Y ahí aparece una pregunta interesante. ¿Qué hacemos cuando la realidad no se parece al plan que habíamos construido? Porque quizás planificar nos da una sensación de dirección, pero vivir también implica aprender a modificar el recorrido cuando la realidad nos muestra algo que no habíamos contemplado. Entonces, viajar sola implica un poco de locura. Ya, hablando en serio, también implica valentía. La valentía para atreverte a hacer algo diferente y sobre todo para llevarte a lugares que tal vez el exceso de cordura te hacía pensar que eran imposibles. Viajando sola, te conoces y reconoces en nuevas circunstancias, esas que tal vez, estando en el mismo sitio, tardarías años o quizás nunca conocerías. Porque a veces el miedo termina ocupando más lugar del que quisiéramos para atrevernos a dar ese paso. El paso para salir de ese entorno conocido, de ese espacio que parece ser el lugar perfecto, hasta que conocemos otro lugar, mejor, a veces. Hay versiones de nosotros que solamente aparecen cuando cambia el contexto. Quizás en casa somos muy organizados, pero viajando descubrimos que también podemos improvisar. Quizás pensamos que nos cuesta hablar con desconocidos y terminamos conversando con alguien en un mercado durante media hora. Quizás creemos que no sabemos resolver problemas y terminamos encontrando una solución cuando no queda otra opción. No necesariamente nos convertimos en otra persona cuando viajamos. A veces simplemente aparecen partes de nosotros que el contexto habitual no necesitaba. Viajar sola te da mucha autonomía. Decides en cada momento qué hacer, qué comer, qué experiencia tener, con quién hablar o no, cuánto dinero gastar. Tienes la libertad para hacer que tu día sea extraordinario o normal. Y no sé ustedes, pero siento que viajar sola, sin ninguna agencia de por medio, te permite fortalecer tu carácter y aspectos que sin esa experiencia desconocerías. Y aquí hay algo que me parece importante diferenciar. Ser autónoma no significa tener que poder con todo sola. Durante un viaje puedes necesitar preguntar una dirección, pedir ayuda, consultar algo, aceptar una recomendación o reconocer que estás cansada y necesitas parar. La autonomía no consiste en no necesitar a nadie. Consiste también en poder reconocer lo que necesitas y saber cuándo pedir ayuda. A mí me pasó que en algún momento simplemente quería estar en cama, pero luego recordaba que el tiempo que estaba en ese país era finito y se encendía la chispa nuevamente para ver la lista de lugares pendientes. Quizás lo que me abrumaba era mi relación con lo nuevo, la incertidumbre que provoca salir del Airbnb, del hostel, del hotel y llegar a un punto sin perderte. Como dije al principio, es un desafío viajar sola. ¿Lo volvería a hacer? Sí. Porque también descubrí que podía sentir incertidumbre y aún así avanzar, que podía no saber exactamente qué iba a ocurrir y confiar en que encontraría la manera de resolverlo. En cambio, viajar acompañado es una experiencia totalmente diferente. El nuevo contexto a veces revela aspectos que por sí solos no eran tan llamativos en la rutina, pero al vivenciarlos en el viaje tienes una percepción diferente, a veces positiva y otras que te hacen replantear el vínculo, al menos para este tipo de actividades. Y quizás el viaje no cambia a la persona con la que estamos, lo que cambia es el escenario en el que podemos observarla. En la vida cotidiana podemos compartir unas horas, cenar juntos o conversar después del trabajo, pero viajar implica tomar decisiones constantemente, administrar dinero, manejar el cansancio, resolver imprevistos, negociar horarios, intereses y expectativas. Y en ese contexto puede aparecer características que antes no habíamos visto con tanta claridad. Pero bueno. Hablemos de las veces en que tu percepción es positiva. Sientes que la experiencia del viaje es más enriquecedora, la compañía hace que el ambiente estresante de estar en un nuevo lugar se viva de forma mucho más amena. Hay silencios, pero no esos que hacen que te sientas incómoda, sino todo lo contrario, silencios que abrazan. Ambos pueden estar en el bus, escuchando dos cosas diferentes en sus auriculares, pero aún así sentirse cerca. Y hay algo muy particular en eso. No necesariamente tienen que estar hablando para sentirse acompañados. Puedes estar compartiendo el mismo espacio con alguien, cada uno en su propio mundo durante un momento, y aún así sentir tranquilidad. Quizás la conexión también tiene que ver con poder estar juntos sin sentir que tenemos que llenar cada silencio. Elegir a un compañero o compañera de viaje hace que el trayecto se vuelva un lugar de descubrimientos y asombros juntos versus viajar con alguien que hace que el mismo viaje sea aún más desafiante. Porque aparecen las quejas o alguien que ve el vaso medio vacío, la charla se mueve en críticas que no suman, sino que hacen más agotador el viaje. Incluso hay momentos en que esta misma persona es la que te desalienta a hacer cosas nuevas, porque es muy lejos, es muy tarde, es muy esto o lo otro. Y cuando una persona tiende a enfocarse constantemente en lo que puede salir mal, en el cansancio o en las dificultades, esa manera de vivir el viaje también termina influyendo en quien la acompaña. Porque ya no solamente estás gestionando tus propias dificultades, puedes terminar intentando sostener también la energía del otro. Entonces, en vez de disfrutar la experiencia, terminas agotado o agotada, porque necesitas remar hacia adelante, no solo contigo ni con la situación, sino también con esa compañía. Y algo que debería ser gratificante deja de serlo. Lo que me lleva a este otro punto. Escoger a la persona que te acompañe en el viaje es una situación, al menos para mí, importantísima. Por eso, antes de hacer un viaje largo, primero necesito hacer viajes cortos o pasar tiempo juntos en situaciones que impliquen vivir el momento. No para evaluar si esa persona aprueba o desaprueba un examen, sino para observar cómo nos relacionamos en diferentes escenarios. Y más aún cuando las cosas no salen exactamente como esperábamos. Porque, siendo sincera, no conocemos realmente a alguien solamente cuando todo está bien. También podemos conocer mucho de una persona cuando estamos cansados, cuando tenemos hambre, cuando algo sale mal, cuando necesitamos negociar o cuando nuestros intereses son diferentes. Y esto no solo se aplica a los viajes, sino también al viaje de la vida. Porque la vida también es un recorrido que no conocemos completamente. No sabemos todos los lugares a los que vamos a llegar, las dificultades que tendremos que atravesar, ni cuánto vamos a cambiar durante el recorrido. Y a partir de ahí, en el caso de formar una pareja esencialmente, creo que es importante cuestionarnos. ¿Realmente la persona con la que me estoy relacionando es la persona con la que quiero compartir mi vida? ¿Es alguien que me ayuda a hacer el mundo o mi mundo más bonito? Y obviamente esto tiene que ser recíproco, ¿no? No se trata solamente de preguntarnos qué recibimos del otro, sino también qué estamos construyendo nosotros dentro de ese vínculo. Es decir, preguntarnos, ¿podemos crecer juntos? ¿Podemos descansar? ¿Podemos equivocarnos sin que eso signifique el fin del mundo? ¿Podemos conversar cuando algo nos incomoda? ¿Podemos negociar nuestras diferencias sin que uno de los dos tenga que desaparecer para que el otro esté bien? Porque quizás compartir la vida con alguien No significa encontrar una persona que viaje exactamente al mismo ritmo que nosotros, sino a alguien con quien podamos construir un ritmo que funcione para ambos. Y quizás aquí es donde el viaje vuelve a hablarnos de nosotros mismos. Viajar sola puede enseñarnos autonomía, confianza y capacidad para resolver problemas. Viajar acompañado puede enseñarnos negociación, reciprocidad, paciencia y también abre una posibilidad para descubrir si realmente existe compatibilidad. Pero más allá de la manera en la que viajemos, ambas experiencias pueden dejarnos una pregunta parecida. ¿Quién soy yo cuando salgo del lugar que conozco? Porque cuando cambia el escenario, también pueden aparecer nuevas formas de relacionarnos, de resolver, de pedir ayuda, de tolerar la incertidumbre y de descubrir capacidades que quizás en nuestra vida cotidiana desconocíamos. Y a lo mejor, eso es lo interesante de salir de casa. Cuando el escenario cambia, se abren nuevas posibilidades para conocernos. Al fin y al cabo, creo que a través de esta experiencia descubrimos cómo nos movemos cuando el lugar conocido deja de sostenernos. Tal vez no viajamos solamente para conocer un lugar diferente. También viajamos para encontrarnos con versiones de nosotros que todavía no conocíamos. Esto fue Miradas, reflexiones que valen. Soy Maya Cornejo, psicóloga clínica. Si esta conversación te dejó pensando y quieres seguir encontrando este tipo de reflexiones, puedes acompañarme también en mis redes sociales. Allí voy compartiendo otras miradas sobre los vínculos, las emociones, los cambios y las distintas formas en las que habitamos nuestra vida cotidiana. Puedes encontrarme en Instagram como Rudy Maya con dos guiones bajos al final. Y si conoces a alguien a quien esta mirada pueda acompañarle, también puedes compartirle este episodio. Nos encontramos en la próxima mirada.
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0: las 18 horas. 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
2: Buenas, buenas. ¿Cómo va? Bienvenida a Intuiciones, un podcast para asesoras de imagen que quieren seguir creciendo profesionalmente, integrando experiencia, criterio, intuición y una mirada cada vez más propia en una profesión que también está cambiando. Y justamente de eso quiero hablarte hoy, porque si hay algo que cambió en el asesoramiento de imagen hoy, es la colorimetría. Mejor dicho, cambió el contexto en el que ofrecemos colorimetría. Y ahora vas a entender por qué. Resulta que cuanto más accesible se vuelve la información, cuanto más al alcance de todos, más importante se vuelve el criterio de quien sabe interpretarla. Hace 10 años, si querías saber cuáles eran tus mejores colores, necesitabas sí o sí encontrar una asesora de imagen. Bueno, no era tan fácil. Tenías que encontrar primero una asesora de imagen y después contratar el servicio de colorimetría. Hoy te sacas una foto, la subís a una inteligencia artificial o a una app y en 30 segundos te dice que probablemente seas otoño suave, te arme una paleta y hasta te recomiende colores de pelo y maquillaje. Entonces, hay una pregunta que si ofreces colorimetría, que espero que sí, vale la pena que te hagas. ¿Por qué alguien seguiría pagando por este servicio? ¿Por qué lo tengo que seguir ofreciendo? Si en verdad alguien con una cámara de fotos del celular, con un celular directamente, en 3 segundos puede tener su diagnóstico de color hasta su paleta digital. Y acá no quiero crear el pánico o que el tema del día sea ¡ay, la IA nos va a reemplazar! No, porque yo no creo para nada en eso. El tema es que la colorimetría, gracias a Dios, se popularizó muchísimo, porque la gente sabe que hay ciertas estaciones, habla de subtonos, hace filtros, mira TikToks, se autodiagnostica. Y lo que me parece genial de eso es que ya no tenemos que convencer a la gente de que el color importa, porque si no, todo esto no existiría. Pero también significa que si nuestro servicio únicamente consiste en te testeo, te digo tu estación, te doy tu paleta y nada más, entonces sí estamos ofreciendo algo que es cada vez más fácil de comparar y que ahí entonces la única distinción que queda es el tema del precio. Y acá el punto incómodo es, si el mayor valor de tu servicio de colorimetría es decirle a una mujer qué estación es, tenés un problema. Y acá el punto es, probablemente el resultado técnico ya no alcance para explicar el valor del servicio. Y no porque haya perdido importancia la realidad de saber cuáles son los colores que mejor te queda, tu nueva paleta, nuevas combinaciones. No, eso para mí sigue siendo igual de importante. El tema es que esta información, entre paréntesis, abro y cierro comillas, para mí incorrecta la mayoría de las veces, esta información está al alcance de todos. Entonces, la pregunta es, ¿dónde está nuestro valor? ¿Qué le das vos a tu clienta en esa devolución durante el servicio? ¿Qué valor le entregás que haga que ella elija, o que todas las personas elijan, a una profesional por arriba de una IA? A ver, va a haber un montón de personas que van a quedarse con esa información. Como nos pasa con todos los temas, pasa con astrología, pasa con numerología, pasa con un montón de cosas, que subís tus datos a cualquier aplicación, a cualquier IA, y te dicen, ay, tu sol no sé qué, pasa, tenés esto, qué sé yo, y sacás información. De esa gente va a haber un montón. Y no pretendo luchar contra eso. O sea, esa gente, como yo también a veces lo hago con astrología, como ya sé y quiero cositas puntuales, esa gente va a seguir existiendo y contra eso no podemos competir. El tema que nos trae, o que por lo menos yo quiero traer hoy, es que acá para mí tenemos una oportunidad. Yo creo que la inteligencia artificial no empobrece nuestra profesión, al contrario. nos obliga a madurarla. Porque ya sabemos, la IA puede procesar información a partir de esa foto, puede hacer comparaciones, puede sugerir colores, puede explicar una teoría. Todo eso obviamente lo levanta de lo que ya sabemos que existe y que alguna otra profesional ha dicho. Pero digamos que puede concentrar toda esta información, incluso hasta quizás te pueda generar alguna paleta que sea bastante convincente. Pero cuando el servicio lo brindas vos, vos tenés delante tuyo a una persona. Y ahí aparece otra dimensión del servicio. Porque vos no solo podés verla, vos la podés escuchar, vos la podés sentir, la podés decodificar, podés leer entre líneas, podés leer su lenguaje corporal, podés detectar emociones que no expresa con palabras, podés analizar su entorno, podés hacer miles de preguntas y repreguntas que ninguna IA va a hacer. Y para mí lo más importante es que al este servicio ser uno a uno, y esto también es válido aunque lo des online, aunque lo des a talleres grupales, presenciales, no cambia, digo. Cuando vos estás ahí en persona, frente a otra persona, la cuestión cambia radicalmente. Porque ahí aparece una información que vos podés relevar, que es mucho más profunda que detectar su color de cabello, su color de piel y su color de ojos. Porque si bien sabemos que eso es lo único que vos, abro y cierro comillas, necesitarías para armar una paleta de color para tu cliente, no es lo único que vas a estar preguntando. Porque vos no llegás a la sesión solamente con la teoría de color debajo del brazo. Vos llegás con años de experiencia, con criterio, con sensibilidad, con capacidad de observación y una manera propia de mirar más allá de lo que está a simple vista. Durante muchos años, voy a hablar en primera persona porque no sé si a vos te pasó, pero durante muchísimos años creí que para ser una profesional así, ¿no? Tuki tuki, excelente, con todas las letras, tenía que ser lo más neutral posible. Aplicar correctamente el método, el marco teórico, llegar al resultado correcto y devolverlo correctamente. Hoy creo que el valor, el verdadero valor, empieza cuando a toda esa técnica le sumás tu mirada, tu criterio. Porque dos asesoras pueden utilizar exactamente el mismo sistema y brindar experiencias completamente distintas. Utilizan el mismo sistema, dan la misma devolución, la misma paleta, la misma terminología, sos tal estación, pero la experiencia con una o con otra puede ser diametralmente opuesta. Una podría decir, ok, bueno, esta es tu estación, estos son tus colores, te envío la devolución por correo, puede ser una opción. Y puede haber otra asesora que ayude a esa persona a entender qué significa esa información para ella. ¿Qué dicen esos colores en ella? ¿Por qué? ¿Qué representan esos colores? ¿Cómo los puede combinar cuando quiere dar determinado mensaje? ¿Cómo amigarse? ¿Cómo vivirlos como una experiencia amplificadora y no restrictiva? ¿Cómo también puede sugerir colores de estaciones amigas, porque los personaliza de acuerdo al estilo que tenga la clienta y a necesidades específicas de algún momento de vida? Acá no estoy hablando de hacer terapia durante una sesión de colorimetría, ni convertir cada testeo en una experiencia mística, ¿no? Yo, vos sabés que me encanta hablar de la parte del color activador, de llevarlo a la energía, tengo ejercicios y demás, pero digo, no siempre tenemos que caer en esa profundidad. Pero sí, es un diferencial que tiene que ver con algo mucho más sencillo y que esto nos separa, nos diferencia, nos hace mucho mejores la experiencia con nosotros que con una IA, que es estar presente. ¿Y acá qué quiere decir estar presente? No es que solamente lo tengas que ir a hacer presencial. Esto se puede hacer, se puede lograr esta misma experiencia aún haciéndolo a través de un Zoom. Lo que digo es que cuando vos estás presente, en presencia, y abro ventanita, si todavía no te descargaste mi ebook de El Paso Cero para hacer este ejercicio que explico, es recontra sencillo, simplemente que lo bajo para que vos lo puedas hacer y no te lo olvides de hacerlo cada vez que tenés un encuentro con una clienta, anda a mi Instagram, @florenciaducos, busca Paso Cero en los contenidos o escribí en algún comentario de algún posteo y te va a llegar todo la automatización para que te lo descargues. Porque para mí eso es vital. Cuando estamos en presencia, al momento de brindar un servicio, todo lo que observamos, todo lo que generamos, lo que se activa en ese servicio es mucho más profundo, más personalizado, más sensorial que simplemente brindar un dato que podrían conseguir en una IA. ¿Y qué sería esto de estar en presencia? Además de lo que yo sugiero en este ejercicio, que es simplemente como conectar con todos tus sentidos, prender tu antena, ¿no? Tu intuición, para ser canal, ser servicio al momento que entres en contacto con esa clienta, para entrar no solo con ese afán que a veces tenemos de contar todo lo que sabemos y darle toda la información que pueda necesitar, sino también entender qué momento de vida está pasando, qué es lo que ella necesita escuchar, ver o sentir en este momento y ponernos en esa sintonía. Y además es registrar, que vos puedas ponerte en la fórmula de registrar, bueno, ¿qué estás viendo? ¿Qué está pidiendo esta clienta más allá de quiero saber cuáles son mis colores? ¿Por qué los está necesitando? ¿Qué la motivó a buscarte? ¿Por qué te eligió a vos? ¿Por qué no eligió otra? ¿Qué quiere saber? ¿Qué información cree que le va a venir con esa paleta de colores? ¿Qué cree que le va a suceder una vez que empiece a usar esos colores en su guardarropas? Es un montón de información que te va a dar una calidad en la devolución que va a hacer que tu servicio sea mucho más profundo, llegue mucho más lejos, tenga muchos mejores resultados y que realmente logre el objetivo principal, que es cambiarle un área de vida a tu clienta. Bien, ¿cómo lo ves hasta acá? Porque te nos queda mucho todavía hilo para tirar, pero a vos también te había dado bronca esto de la IA y decir, ¡ay, con qué facilidad! Primero que para mí dicen boludeces, pero eso te lo voy a dejar entre vos y yo. Pero digo, ¿con qué facilidad ahora todo el mundo sabe su colorimetría, su tipo de cuerpo, su estilo y qué sé yo, con dos o tres preguntas? Ahora hay test para todo y ni siquiera hay algunos test que ni siquiera te sacan la foto. Te piden que escribas o que elijas fotitos de ojos, cabello, piel y que vos elijas cuáles son y de ahí te sacan el resultado. Y yo digo, Dios mío, a mí me enfurece. Pero como soy Aries y ya sé que esa furia la tengo que domesticar, lo que dije, bueno, ¿por qué me enfurece? ¿Y qué puedo sacar de esto en positivo? Y bueno, y por eso creé este podcast para vos. Pero esto sigue y vamos a ir cada vez más profundo en los próximos bloques, así que no te vayas muy lejos.
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2: Y sumado a todo lo que hablábamos de esto de estar en presencia, de estar conectada, quiero traer un elemento que amo y que casualmente dio origen al título de este podcast, y que es la intuición. Porque después de muchos años observando pieles, contrastes, armonías, reacciones, combinaciones, personas, empezás a registrar cosas antes incluso de poder explicar racionalmente por qué las registraste. Y eso también es experiencia. Después chequeás, contrastás, testeás y lo bajás al marco teórico. Pero hay cosas que tu ojo empieza a ver aún antes de decir, ah, claro, porque esto encaja en esta estación. Y vas a la grilla o a la ficha. Yo cuando entrego el kit, dentro del kit siempre hay una ficha, una ayuda a memoria, un machete, que dice estación tal, color de cabello, color de ojo tal. Y están todas las combinaciones posibles de todas las 16 estaciones, porque sí, yo hoy creo que te podría decir que casi sé todas las combinaciones que tiene cada estación, pero también puede fallar y a veces está bueno ir al machete. Entonces, lo que termina pasando con las que tenemos mucha experiencia es que ves ya a la persona y decís, ¡ay, es neutra! O ¡uf, qué oscura! Aunque por ahí, si empezás a ver detalladamente, podría no ser una estación oscura o una estación neutra, pero hay algo como en su armonía, en su presencia, que ya te da un dato, que decís, ¡ay, lo primero que detecté es la luminosidad o la claridad! Y ahí, eso que primero detectás vos es algo que trae la persona, que también es un rasgo, que va por fuera, digamos, de esto. Es información que habla de colorimetría, pero es algo que tu ojo detecta más allá de después chequearlo y confirmarlo con, ah, sí, porque el pelo, porque la piel, porque el ojo. Es una cualidad que vos decís, che, esto hay que destacarlo, o esto es algo que importa, o esto es algo que es un rasgo que me gustaría profundizar, o quizás quiero chequear a ver si esto es algo que ella le juega en contra, le molesta, no lo registró y por ahí podría ser un activo para que ella tenga en cuenta. Hay un montón de información intuitiva que vos empezás a detectar por la experiencia y por afinar el ojo. Y lo que quiero decir con esto es que si a vos te ha pasado, que estoy segura que sí, que lo tomes como algo, como una herramienta tuya. Que no lo apagues, que no digas, no, pará, eso es una pavada mía, voy a ir directo a la grilla, me voy a ir a apoyar en el marco teórico, porque así voy a lo seguro. Al contrario, tu madurez como profesional aparece cuando podés integrar método, experiencia, observación e intuición y crear esa mirada tuya propia, dándote cuenta de que cada uno es un elemento que, integrado, te dan un resultado todavía más certero. Y eso lo que te da es algo que ninguna herramienta puede replicar exactamente y es algo que siempre estamos priorizando nosotras, y hablo en plural porque está Adri conmigo, ¿no?, en todo este sistema. Y es algo que siempre priorizamos porque para mí el criterio de cada profesional es lo que manda, es lo que rige. Entonces, vos podés tener un marco teórico, el sistema te puede proveer un marco teórico increíble, pero tu ojo crítico y tú, lo que vos detectes en esa entrevista con la clienta, de todos los demás categorías, que puede ser el estilo, lo que está buscando específicamente en esa área de vida, el mensaje que quiere transmitir, todo eso integrado hace que vos tengas un criterio propio que supera al resultado que te puede dar una herramienta. Y ese criterio es el que hace que este sistema que manejamos te permita que vos le podés dar una paleta a tu clienta que incluya colores que vos decidís que tienen que estar bajo tu criterio, porque la que define si hay colores que esa clienta requiere y que no están en su paleta y que se los vas a traer de otra, sos vos. Y ahí está la riqueza que te separa exponencialmente de cualquier aplicación, de cualquier IA, de cualquier filtro y de cualquier, qué sé yo, qué otra cosa pueden inventar después. Entonces, tiene que ser tu criterio más tu ojo crítico más, y en tercer lugar, el marco teórico, los que te tienen que ayudar a definir cuál es la estación que le corresponde a esa clienta y cuál es la paleta que le vas a entregar a esa clienta, cuáles son las combinaciones de colores que le vas a sugerir a esa clienta en base a todo lo que registraste, relevaste, analizaste en ese intercambio que tuviste con ella persona a persona. Ahora ya me imagino que me estás diciendo, pero para Flor, ¿cómo llego con tanta seguridad a hacer toda esa devolución tan integral, tan específica, tan profunda? Bueno, tranquila, todo eso está dentro del sistema que tiene el testeo cruzado, que ya lo conoces, ya sabes todo el mecanismo que te ayuda a llegar a algo que realmente sea bien certero. Pero, de todas maneras, yo te quiero dejar acá un ejercicio. El ejercicio, vos sabés que soy maestrita, Ciruela. El ejercicio de las tres certezas. Chan, anda a buscar lápiz y papel. Más allá de cómo brindes vos el servicio, a mí me gusta, aprovechando el sistema que tiene toda la parte de testeo digital, yo lo que hago es, che, mandame fotos, déjame ver tu Instagram, mándame varias fotos de bronceada, sin broncear, maquillada, sin maquillar, y hago preguntas, qué metales usás, qué colores usás, qué sé yo, y hago un pretesteo digital para ir ya más sobre dos o tres estaciones que me parezcan las más adecuadas. Luego voy a si hago presencial, hago el testeo presencial y despunto, o si no hago presencial y me quedo con esas fotografías y con todo lo que relevé en la parte digital, al momento de tener la entrevista con ella, hacer ese intercambio, ¿no?, que sería si estás en vivo presencialmente o si lo haces a distancia, ese momento donde haces todo el cuestionario, la entrevista, le haces preguntas y demás, ahí lo que hago es este ejercicio de las tres certezas. Lo primero es anotar qué vi. Buscate el momento. Si estás ahí en vivo, haces una pausa y registrás como mentalmente. Y si lo estás haciendo digital, lo puedes ir registrando a mano y después, vas anotando mientras estás ahí en el Zoom y después te quedás con toda esta información. Entonces, la primera es qué vi. Y cuando digo qué vi, me refiero específicamente a lo que observan tus ojos. ¿Qué viste? Solo lo que es evidente. Cuando la paseaste por los colores o cuando le fuiste poniendo los paños, ¿qué es lo que registraron tus ojos? Porque ahí hay información pura y concreta y vas registrando todo eso. ¿Qué observaste durante el testeo? ¿Qué apareció? ¿Qué desapareció? ¿Qué descartaste? ¿Qué se sostuvo? ¿Sí? La segunda es ¿qué interpretaste de eso? Y acá me refiero a todo. Acá y en la pregunta anterior es ¿qué viste con respecto a cómo se transformó su cara, su mirada, su piel, los granitos, la mancha, todo eso? Y también lo que fuiste observando vos y lo que interpretás vos de eso que observás en todo lo otro que hablamos siempre, ¿no? Del entorno, cómo responde ella, qué dice, qué no dice, qué calla, pero qué muestra con el cuerpo y todo eso. Entonces, el primero para ordenarme, porque vos por ahí estás más ordenada que yo. ¿Qué vi? Es realmente lo que vieron mis ojitos. Esto, esto, esto y esto y esto. ¿Qué interpreto de eso? Esto, esto, esto, esto y esto. Y el tercero sería, bueno, ¿qué necesita saber ella de todo esto? No todo lo que vos viste y observaste, porque si no, la podemos llegar a marear, porque vos tenés capacidad de absorber ese grado de información que quizás ella no. Entonces, no le vamos a contar todo lo que observamos, ni todo lo que interpretamos, ni toda la teoría que conoces. Vamos a contarle, le vamos a ir transmitiendo lo que ella necesita, lo que ella necesita comprender para apropiarse del resultado y usarlo. Nada más. Pero para llegar a esa conclusión, para llegar a esa síntesis, vos necesitas interpretar primero, necesitas ver primero de interpretar después, ¿sí? Y después determinar, bueno, ¿qué le voy a ir contando a ella? Porque si le vas contando todo lo que ves, uy, mira, acá te ves no sé qué, uy, mira, no sé qué, mira, fíjate que recién dijiste que tal cosa y ahora me decís que tal otra. Pero vos no querías lograr, no sé, comunicar esto y ahora querés verte no sé qué. No le podés ir transmitiendo todo, ¿sí? Vos tenés que ir haciendo tu propia síntesis para decir, bueno, esto es lo que le voy a transmitir a ella. Y acá te voy a agregar una preguntita al estilo Access que me copa, y es que vos, antes de hacerle esta devolución, o por lo menos, bueno, todavía no está la devolución hecha, pero antes de definir todo lo que le vas a contar a ella en vivo o en la devolución, si se la vas a dar después digital, es que te hagas esta pregunta: ¿qué sé, aunque todavía me cueste explicarlo? Y esto es lo que hablábamos antes de ese criterio intuitivo, de esa cosa que a vos te golpea, ni bien ves a alguien que por ahí todavía no confirmaste con el marco teórico, en esa sensación que te aparece, ya ni bien la viste, ese shock, ese flash de primera vez, de primera vista, que vos decís, ay, tal cosa. Bueno, ahí voy apuntando, con esta pregunta lo ampliamos. ¿Qué sé, aunque todavía me cueste explicarlo? Y esto es, de nuevo, para registrarlo. Todavía no sabes si le vas a contar esto a ella, es para registrarlo, para hacer que tu percepción profesional sea todavía más profunda y más certera. Y esto, cuanto más lo haces, más lo ejercitas, vas a empezar a reconocer cómo funciona tu propio criterio. Y esto es lo que nos lleva al punto de inicio, que es nuestro propio criterio y esta experiencia humanizada es lo que nos diferencia nuestro servicio de cualquier aplicación, IA, filtro y test que encuentres dando vueltas por internet y hace que nuestro trabajo sea más valorizado. ¿Cómo venimos hasta acá? Esto, cuanto más lo haces, más lo ejercitas, vas a empezar a reconocer cómo funciona tu propio criterio. Y esto es lo que nos lleva al punto de inicio, que es nuestro propio criterio y esta experiencia humanizada es lo que nos diferencia nuestro servicio de

0: Entonces, por las dudas, el ejercicio de las tres certezas, por si no lo anotaste y yo ya me lo olvido en la semana que viene, es así. La pregunta número uno es, ¿qué vi? Solo evidencia. ¿Qué observaste durante el testeo? ¿Qué observaste durante el intercambio que hayas tenido con tu clienta? Segundo, ¿qué interpreté de eso? Tercero, de todo esto, ¿qué necesita saber ella? Y ahí voy diciendo lo que le voy a estar, hago un punteo de lo que voy a estar haciéndole como devolución. Y la cuarta, que para que la haga siempre, es qué sé, aunque todavía me cueste explicarlo, que nos conecta con lo que hablábamos antes del tema del criterio, ese ojo crítico intuitivo que dice tal cosa. Y esto yo lo llevaría a todas las áreas de tu negocio, a todos tus servicios, porque de ahí vas a sacar un montón de info y vas a empezar a ejercitar este ojo que yo digo intuitivo, este ojo crítico intuitivo que saca más información de la que está ahí a simple vista. Y esto yo lo que quiero traerte es que con todo esto de la IA y bueno, que se habla que si nos va a sacar el trabajo o no, que si hay cosas que tenemos que dejar de hacer porque total las hace la IA, yo lo que quiero que nos queden claro es que para mí el desafío que nos trae la inteligencia artificial no es algo que dice, che, a ver si cómo demostrás que sabés más que nosotros. No, no nos pide eso, no nos pide esforzarnos en saber más. Para mí el desafío es otro. Para mí es, ¿de qué manera podemos hacer, o sea, o qué podemos hacer para volvernos cada vez mejores en aquello que hace que nuestro conocimiento tenga valor cuando se encuentra con una persona real? ¿De qué manera podemos humanizar la experiencia que tienen con nosotros en nuestro servicio para que eso sea lo que nos despunte, nos despegue de toda esa información, perdón, pero para mí chatarra, que aparece en todos estos tests, la IA, bueno, lo que ya sabés que dije antes. ¿De qué manera podemos tener más criterio? ¿De qué manera podemos humanizar más la experiencia? ¿De qué manera podemos ir más allá de lo esperado en cuanto a lo que es una devolución, una respuesta, una etiqueta, un criterio simple, ¿sí? Porque cuanto más accesible se vuelva la información, la data, el resultado, ¿no? Menos alcanza con saber. No es cuestión de saber, sino de saber mirar, de saber interpretar, de saber elegir y discernir y poder dar un resultado, una devolución que llegue realmente al centro de lo que la persona está necesitando escuchar o recibir. Yo lo que propongo es que este avance de la IA, que es lo que hay, y bueno, y que para muchas cosas yo la uso para un montón de cosas y me sirve, pero que sirva para hacernos cada vez más humanos, para poder entregar un servicio que realmente sea mucho más que un resultado y que pueda brindarle a la otra persona, a la persona que tenemos enfrente, a la persona que está del otro lado, una experiencia que sea, que le ayude, que sea más rica, que le entregue mucho más que una cierta información, ¿no? Que le dé una experiencia. Y eso es lo que buscamos. Eso es lo que buscamos siempre en las asesoras. Y ahora esto de la IA nos hace como profundizar en eso. Bueno, ¿cómo lo ves? Porque como siempre digo, primero, muchas gracias por llegar hasta acá y bancarte todo mi amor carnero. Muchas gracias por desafiarte también en esta. Y como siempre digo, me encanta cuando me escriben y me dicen o me comentan algo que les surgió de haber escuchado este podcast. Puede ser crítica constructiva, puede ser sugerencia de nuevos temas, puede ser algún pensamiento que te haya generado, alguna pregunta que te haya disparado esta información. Así que si eso te sucede, derechito vas a Instagram, arroba Florencia Ducos, y ahí en un mensaje directo, ya sabes, sin intro, sin nada, me decís che tal cosa y yo respondo siempre. Muchísimas gracias por haber llegado hasta acá y como siempre te invito a escuchar este podcast y todos los otros podcasts que aparecen en esta hermosísima radio que es RSC, Radio Emisora Internacional, que tiene programas todos los días con voces hermosas que están hablando de temas que son lindísimos, encantadores y que te invito a que también pruebes y escuches todos los demás. Muchas gracias y nos encontramos la próxima semana.
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A 18:30 horas. 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
2: Hola, hola, bienvenidos, bienvenidas. Acá estamos una vez más por RSC Radio Internacional, en este gran programa que se llama Sinergiando la Vida. Y desde acá, desde San Isidro, Argentina, comunicando hacia el mundo, porque este programa llega a otros continentes, a otras regiones, a otras ciudades. Así que espero que desde donde estés, estés disfrutando este comienzo de programa. Yo soy Rocío Segers y acá estamos para proponerles un lindísimo momento de conexión con nosotros, para que podamos compartir este tiempo de calidad y que siempre les quede algo positivo de todos estos programas, ¿no? Este es el desafío que siempre me propongo, para que podamos vibrar bien y para que nos inspiremos en estos programas. Sinergiando la Vida es esto, es esta sinergia entre todo lo que nos va pasando en nuestra vida y para que podamos rescatar todo eso positivo. Así que acá estamos para vibrar, vibrar bien alto en estas charlas que nos resuenan. En RSC Radio, emisora internacional, que siempre escuchamos cosas buenas. Y que no solamente estoy yo acá desde Argentina, sino que tenemos un montón de conductoras desde otros países y que llegamos a un montón de países. Así que esta expansión, esta comunidad, este vibrar y escuchar cosas buenas se expanda a todos lados y llegue a todos ustedes con una lindísima sonrisa. Bienvenidos a este programa. ¿Y cómo fue este fin de semana? Acá lunes, una vez más, preguntándoles esto. ¿Pudieron el fin de semana descansar? ¿Pudieron desconectarse? ¿Se tomaron su tiempo? Porque el fin de semana se llena de actividades, ¿no? Y siempre pregunto lo mismo. Entonces esas actividades probablemente disfrutaste de hacerlas. Pero después, ¿cómo volviste? ¿Cómo te sentiste? Porque lo que muchas veces estoy escuchando cuando nos preguntamos ¿cómo fue tu fin de semana? Es esto de, el fin de semana me pasó por encima. Y nos ponemos a pensar un poquito dónde es que se te drena la energía. ¿Dónde es que un fin de semana que tiene que ser para desconectarte al final te pasa por encima? Y llega el lunes y decís, ay, por favor, necesitaba este orden. Porque al ser desorganizado el fin de semana, es como que queremos hacer todo, ¿no? Y aparte, dentro de esa desconexión, no nos podemos relajar. Y después llega el lunes y decís, me pasó por encima, no descansé. ¿Por qué? Porque por ahí hiciste un montón de cosas, viste el día lindo y quisiste salir corriendo, y al final no te permitiste darte ese rato. No te permitiste elegir qué querías hacer, qué no querías hacer. ¿Se acuerdan que hace un tiempo hablé sobre esta señora que tenía gente en su casa, que estaba en la panadería y que estaba totalmente estresada porque no llegaba? Y probablemente ella disfrute de recibir gente en su casa. Pero el costo después es alto, porque se estresa, porque está nerviosa, y todo eso te va consumiendo tu energía. Y después terminas agotado. Entonces, a veces tenemos que elegir dónde poner nuestra energía, dónde compartir, con quién compartirlo. A veces es mucho más productivo tomarte un cafecito descalza en el pasto con el sol y los pajaritos que estar pensando en programas y en cosas para hacer. Y está bueno también disfrutar de esa espontaneidad y esa incertidumbre que tiene el fin de semana. Dejar que el fin de semana te sorprenda. Dejar que decir que los programas o las cosas que tengan lleguen a vos. Decir, che, tengo ganas de hacer esto. Bueno, y hace eso, y andá hacia eso que querés hacer, pero que también nazca desde esa incertidumbre, no nos permitimos la incertidumbre. Así que En mi caso también, me dejé un poquito llevar. Últimamente me estoy dejando llevar por la incertidumbre el fin de semana y la verdad que me está sorprendiendo para bien. A veces uno tiene alguna cosa puntual, pero trato que el fin de semana me busque a mí, me encuentre desde el lugar donde estoy, ¿no? Que el fin de semana me encuentre y decir, che, la pasé bien, esto quería, esto disfruté. Y que llegue el lunes y cuando hago el balance el fin de semana, disfrute de eso que soy, de eso que construí. Porque también para llegar a este lugar, a poder disfrutar de lo que uno es, hay que romper un montón de cosas, un montón de cosas. Y justamente, ahora en el siguiente bloque vamos a hablar sobre todo eso que hay que romper para poder uno disfrutar. Pero antes, vamos a una breve pausa con una lindísima canción para entrar un poquito en sintonía con este nuevo bloque que se viene. Acá, en Sinergiando la Vida.
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Hola, hola. Bueno, acá estamos una vez más, nuevamente en este nuevo espacio, en este nuevo bloque de Sinergiando la Vida. Y acá estamos para reflexionar, ¿no? Sobre esto que les quería comentar, sobre el animarse. La semana pasada subí un reel mío bailando. Y es muy interesante ver cómo ante las situaciones que uno hace, y esto te debe haber pasado seguramente, la gente opina. Y no está mal que opine la gente. Lo que no está bueno es cómo te afecta a vos todas esas opiniones. Cuando uno se anima, cuando uno hace algo distinto, cuando uno hace algo diferente, genera un movimiento. Y genera ese movimiento, mueve la aguja. Y esa aguja y eso que se mueve, mueve también en el entorno, mueve también en quien lo ve, ¿no? Porque uno, para generar cambios, tiene que salir de su zona de confort. Cuando uno quiere hacer algo distinto, primero lo plasma en su mente, identifica eso, decir, yo quiero esto. Yo quiero ir por ese sueño, yo quiero salir de acá, yo quiero cambiar de trabajo, yo quiero romper con este vínculo. Lo que uno, la decisión que uno quiera tomar para llegar hacia donde quiere ir, lo plasma en su mente. Y eso luego se convierte en una decisión, como con un objetivo, con un fin. Che, voy hacia acá. Ahora, esa decisión, si no se plasma en una acción, si no se hace un movimiento, queda en la nada. Porque vos podés tener un montón de decisiones y podés saber un montón de cosas que tenés que hacer o que deberías hacer. Pero si no las haces, si no te animás a hacerlas, te quedan ahí, en el aire. Y acá viene la parte importante de lo que hoy quiero hablar. Las acciones. Nosotros llevamos esas acciones, esas decisiones a las acciones. Es la forma de materializar eso que queremos. Es darnos la idea del mensaje este que queremos transmitir o de lo que queremos hacer. Podés llevarlo a algo concreto, ¿no? Pero para eso tenés que animarte, porque para vos con hacer acciones, tenés que romper un montón de estructuras tuyas que te van a boicotear ante esas acciones que querés hacer, hacia donde vos querés ir. Y vas a generar movimiento cuando uno se anima a moverse, cuando uno se anima a salir del lugar en el que estaba, genera un movimiento en uno y en el resto. Y este movimiento va a impactar en los otros. Vas a recibir opiniones, vas a recibir críticas. Porque en el otro también le estás mostrando algo claramente que le gustaría hacer inconscientemente, pero que no está pudiendo hacer. Siempre, pero siempre es mejor animarse a hacer las cosas que quedarte sentado sin hacerlas. Es mucho peor el peso de una decisión que no se puede plasmar, que no se puede llevar a la acción, que una decisión que va a ser controversial para el resto. Las decisiones que no llegan son las peores, porque esas decisiones o esas acciones que vos no estás haciendo, que no estás pudiendo llevar a la acción, son las que después hacen que te apagues, que te quedes contra una pared y que te quedes fija. Y que veas la vida pasar y que veas cómo el resto de las personas van felices o van logrando sus metas y vos las veas pasar. ¿Por qué? Porque no te estás animando. ¿Y sabés qué? Para lograr esas versiones de uno, donde uno se anima, donde uno va por sus sueños, donde uno va hacia donde quiere ir, te vas a tener que despedir de esa versión tuya que ya no va más con eso. Y en esa versión vas a dejar todo lo que vos fuiste. Vas a dejar todo eso que te aferraste, ¿no? Todas tus creencias que hoy te dieron estructura. Las vas a tener que soltar, porque vos tenés que ir hacia una creencia nueva. Entonces, cuando uno empieza a animarse, cuando uno empieza a hacer cosas distintas, empieza a ser disruptivo para el resto. ¿Por qué? Porque estás haciendo algo que quizás el resto no lo haría. Y ahí empiezan las opiniones. Y a mí hay algo que me encanta siempre compararlo con la naturaleza. Uno ve las flores, ¿no? Y los árboles, y vos ves que en el invierno toda la naturaleza se prepara para florecer en la primavera. Pero durante toda la etapa del otoño, del invierno,
La naturaleza tiene que soltar, el árbol tiene que soltar todas sus hojas para poder fortalecerse durante el invierno y hacer todo su proceso de enraizarse bien, para volver a florecer en la primavera desde un lugar distinto. Pero hubo que soltar todas las hojas antes. Las flores hacen lo mismo, florecen en primavera, bueno, algunas que florecen en invierno, pero cuando florecen, dan lo máximo. No están viendo si la de al lado es más brillante, si la de al lado no. Ellas florecen y florecen siendo flor. Aprovechan el brillo del sol y florecen y dan su mejor forma, su mejor versión. No están comparándose con la de al lado, son simplemente flor. Es simplemente una flor brillando. Y eso es lo que tenemos que nosotros lograr. Tenemos que ser simplemente esa flor que florece, esa flor que brilla, independientemente de lo que pasa alrededor. Porque damos y tenemos que dar lo mejor que nosotros podamos dar para nosotros. Muchas veces vemos esas plantas, ¿no? Que están en algún lugar cerrado, que les falta vida, que están apagadas, y esa planta va a tratar de dar lo mejor, pero a veces el ambiente, el lugar donde están, no tiene las condiciones adecuadas. Y cuando vos llevas esa flor a un lugar donde tiene una condición adecuada, explota, explota, florece, brilla, como el jardín cuando sale el sol después de una lluvia, y explota. Entonces, uno tiene que ser siempre su mejor versión y en esa mejor versión también ir encontrando el lugar donde uno puede brillar. ¿Y sabes qué? Opiniones van a haber siempre. Siempre va a haber gente que te tire para abajo, que no le guste tu brillo, porque tu brillo, tu fuerza, va a mostrarle lo que ellos tienen apagado. Tu luz va a iluminar esos rincones oscuros de los otros lados que les cuesta ver. Entonces, vos siempre sé esa flor que brilla, esa flor que se levanta, esa flor que a pesar de todo lo que ha vivido, sale adelante. Porque muchas veces nos quedamos en ese lugar, nos quedamos en la herida, nos quedamos en lo que nos pasó y no podemos florecer porque nos quedamos aferrados a eso. Esas son versiones tuyas que ya no van más. Entonces, brillar, salir de nuestra zona de confort y va a ser un desafío. No solamente para vos, sino para todo el entorno. Porque todo lo que el entorno ve en vos es esa parte también del entorno que se le mueve dentro cuando te ve, que le refleja. Hay una frase que dice que el otro refleja la herida que tiene cada uno, ¿no? Y creo que esto es clarísimo. Cuando uno habla del otro, habla más de uno que del otro. Lo que uno critica en el otro es más de uno que del otro. Así que anímate, anímate a ser vos, anímate a ser verdad, porque la libertad es ser verdad, no hay mayor libertad que poder ir con tu verdad, con quien sos, con tu esencia más pura, que esa flor es verdad, es flor y no es nada más y cumple su función como flor. Así que anímate, anímate a ser flor, anímate a ser tu mejor versión dentro de esa flor. Y bueno, y con esto quiero cerrar este programa de hoy, porque justamente de esto se trata, de animarnos, ¿no? Animarnos a hacer algo distinto, animarnos también a veces a decir que no, a poner un límite, a decir, no, hoy no quiero hacer esto, alineado también con el fin de semana, ¿no? Que por ahí te van a cuestionar, pero decir, hoy no quiero hacer esto, hoy no quiero hacer lo que hace el montón, hoy quiero hacer algo distinto, a generar movimiento. Porque si vamos todos con el agua calma, no hay movimiento, no se remueve nada, no sale nada. Generemos ese movimiento y aprovechemos ese movimiento para florecer. Y acá estamos, en este momento del día, lunes por la tarde, donde estamos terminando el día. Y espero que todos estén terminando el día de una lindísima forma. Ya estoy muy bien y me encanta compartir este momento con ustedes, estas reflexiones con ustedes. Y bueno, y que disfruten este día. Acá nos quedamos con lindísima energía y gracias por hacer de este programa algo tan lindo
y espero que se vayan con muchísima, muchísima linda energía y con una gran sonrisa como me voy yo. Esto fue Sinergiando la Vida, acá por RSC Radio Emisora Internacional. Que tengan una excelente semana.

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3: Hola líderes, bienvenidos a Cerebro de Líder por RSC Radio Internacional. Yo soy Cris Palacio, autora de Neuroliderazgo con Cerebro de Líder. Y hoy vamos a hablar de una situación que pasa en el fútbol, en las empresas, en los equipos comerciales, los comités directivos, los emprendimientos y hasta en nuestra propia vida personal. Cuando se juega bonito, pero no se llega al resultado. Y cuidado, porque este tema nos duele, duele más que un partido perdido en el minuto 90, más que una presentación ejecutiva con 30 diapositivas y cero decisiones, más que una reunión de 2 horas donde todos hablaron precioso, pero al final nadie sabe quién hace qué. Porque hay equipos que tienen talento, hay equipos que tienen ideas, equipos que se mueven bien, se ven bien, comunican excelente, hacen pases elegantes, presentan reportes impecables, usan palabras sofisticadas como estrategia, transformación, sinergia, innovación, cultura, agilidad. Pero cuando miramos el marcador, el resultado no aparece. Y ahí viene esa pregunta que a tantos nos incomoda. ¿De qué sirve jugar bonito si no hay gol? En el fútbol, un equipo puede tener la posesión del balón, hacer triangulaciones perfectas, salir jugando desde atrás, generar aplausos en la tribuna. Pero si no define, si no concreta, si no convierte, termina dependiendo de una frase que ya conocemos. Jugamos bonito, pero perdimos. Y esa frase la llevamos al mundo organizacional y suena como que trabajamos mucho, pero no cumplimos la meta. Tuvimos muchas reuniones, pero no avanzamos. El equipo está comprometido, pero el indicador no mejora. Hicimos una gran presentación, pero el cliente no compró. Tenemos muchas iniciativas, pero ninguna termina de aterrizar. Y aquí es donde entra neuroliderazgo. Porque muchas veces el problema no es falta de talento, el problema es falta de foco. Tampoco nos hace falta esfuerzo, es falta de dirección. No nos hace falta una intención. Es falta de ejecutar y llevar a la acción. Y el cerebro humano, cuando no tiene claridad sobre el resultado, empieza a gastar energía en movimiento y no en avance. Y esta clave es la de estar ocupado no es lo mismo que estar logrando algo. El cerebro puede sentirse productivo solo porque está haciendo cosas, responder correos, asistir reuniones, revisar informes todo el tiempo, enviar y responder mensajes, apagar incendios, improvisar soluciones inmediatas. Todo eso genera una sensación de actividad, de productividad. Incluso puede generar una pequeña recompensa mental porque sentimos que estamos haciendo algo. Pero hacer algo no siempre significa estar acercándonos al gol. En el fútbol esto se ve clarísimo. Un equipo puede tocar y tocar el balón, pasar de izquierda a derecha, volver al arquero, abrir por la banda, cerrar por el centro, hacer una jugada hermosa y terminar sin rematar el arco. Demasiada estética y poca contundencia. En las empresas nos pasa igual. Muchas agendas, poca decisión, mucha planeación, poca ejecución. Hacemos muchos diagnósticos y no tomamos acción. Hacemos comités y nos cerramos. Y cuando eso se vuelve cultura, el equipo confunde esa estructura con efectividad. Y no es despreciar el juego bonito, claro que no, nos encanta, nos emociona. Y en el liderazgo también necesitamos ese tipo de estética, una buena cultura, una comunicación sana, visiones inspiradoras y una estrategia bien pensada. El problema aparece cuando el juego bonito se convierte en excusa para no mirar el marcador, porque el resultado también es una forma de respeto, respeto por el tiempo del equipo, es una forma de respetar la energía invertida, el tiempo del cliente, de la organización y también lo más importante, un respeto por el propósito de las personas, clientes, proveedores, organización, compañeros, colegas, equipo. Una organización que solo se mueve pero no concreta agota a su gente y el equipo que se agota sin ver resultados empieza a perder confianza. Primero baja la energía, después baja la motivación, luego aparecen las excusas y finalmente llega esa peligrosa frase: aquí siempre hacemos mucho, pero nada cambia. Ese es el momento en el que un líder con cerebro debe intervenir. Y cuando hablo de un líder con cerebro de líder, no es el líder que lo sabe todo, ni el que tiene todas las respuestas, ni del que se para en una reunión a decir frases de calendario motivacional. Hablo del líder que sabe leer el partido, el que entiende cuando su equipo necesita libertad creativa y cuando necesita definición, cuando necesita inspirarse y que necesitan ejecutar. Entiende que el equipo necesita jugar bonito y cuando necesita meter el gol. Aunque sea de rebote y con el zapato torcido, porque en la tabla de posiciones no hay una columna para casi meto el gol. Hoy vamos a trabajar cinco acciones concretas para esos momentos en los que el equipo tiene talento, energía, movimiento, pero no está llegando al resultado. Y la primera acción es definir el marcador antes de empezar el partido. La segunda, convertir la estrategia en jugadas claras. La tercera, entrenar la toma de decisiones bajo presión. La cuarta, medir menos ruido y más avance real. Y la quinta, cerrar la brecha entre aprendizaje y ejecución. Este tema también está muy conectado con lo que desarrollo en mi libro, Neuroliderazgo con Cerebro de Líder, porque liderar no es solo inspirar, es ayudar al cerebro del equipo a enfocarse, decidir, priorizar y sostener la energía hasta convertir la intención en resultado. Y también es parte del trabajo que hacemos desde Inspira Talento con Cerebro de Líder, acompañando a empresas líderes y equipos que necesitan pasar de la capacitación bonita al comportamiento real, pasar del discurso inspirador al indicador que mejora y de esa reunión motivadora a la ejecución que realmente se nota. Así que hoy no vamos a marcar o a satanizar el juego bonito. Vamos a hacer algo más útil. Vamos a aprender a convertirlo en resultado. Porque el talento emociona, la intención inspira, la estrategia orienta, pero el resultado confirma. Y como diría cualquier técnico, después de un partido complicado, jugamos bien, sí, pero ahora revisemos por qué no entró el balón. Y vamos con la primera acción en nuestra próxima sesión.
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3: Líderes, seguimos aquí en Cerebro de Líderes y como lo prometido, vamos por la primera acción, definir el marcador antes de empezar el partido. Y parece obvio, pero en las organizaciones lo obvio muchas veces es lo primero que ignoramos. Todos dicen que quieren resultados, pero no siempre todos entienden cuál es el resultado. Y cuando el resultado no está claro, cada persona empieza a jugar su propio partido. En el fútbol, el marcador es brutalmente claro. No hay que hacer un comité para interpretarlo. No tenemos que contratar una consultoría para saber si ganaste o perdiste. El tablero dice 2-1, 0-0, 3-2. Punto. El fútbol tiene una virtud que a veces las organizaciones pierden claridad. En una empresa, en cambio, muchas veces el marcador se vuelve difuso. Para unos el resultado es vender más, para otros es mejorar la experiencia del cliente, para otros es reducir costos y para otros es cumplir procesos, mientras que otros dicen que es no tener problemas. Y cuando cada área defiende su propio marcador, el equipo empieza a jugar fragmentado. Todos para lados contrarios. Eso es como tener un arquero pensando en reputación, un defensa pensando en el presupuesto, un volante pensando en innovación y un delantero pensando en el clima laboral. Todos son temas importantes, pero si no se conectan con un objetivo común, el equipo corre mucho y avanza poco. Desde el neuroliderazgo, la claridad reduce la carga cognitiva. Cuando el cerebro sabe qué debe lograr, puede priorizar mejor. Cuando no lo sabe, pues se dispersa. Y un cerebro disperso toma decisiones más lentas, se distrae más fácil y gasta más energía en procesar ambigüedad que en ejecutar. Por eso, antes de exigirle más esfuerzo a un equipo, el líder debe preguntarse, ¿el marcador está claro? Y no me refiero a decir, este año tenemos que crecer, porque eso suena muy lindo, pero no es un marcador. Tampoco es decir, debemos ser más estratégicos. Eso puede sonar muy ejecutivo, pero el cerebro no ejecuta conceptos nebulosos. El cerebro ejecuta instrucciones claras. Un marcador real suena distinto. Este trimestre debemos aumentar la conversión comercial en un 15%. Este mes debemos reducir los tiempos de respuesta en un 20%. En las próximas 4 semanas debemos cerrar 3 clientes corporativos. Antes del viernes debemos entregar la propuesta final con responsables definidos. Eso sí le da dirección al cerebro y eso convierte intención en foco. La segunda acción es convertir la estrategia en jugadas claras. Aquí viene una trampa común. Muchas organizaciones tienen estrategia, pero no tienen jugadas. Tienen visión, pero no tienen secuencia. También tienen objetivos, pero no tienen responsabilidades. Y entonces pasa lo mismo que en el fútbol. Cuando un equipo dice, vamos a atacar, pero nadie sabe quién abre la banda, quién filtra el pase, quién llega al área y quién define. En las empresas vamos a mejorar ventas, no es una jugada. Vamos a fortalecer la cultura, tampoco es una jugada. Vamos a innovar. No, no es una jugada, es pura intención. Una jugada tiene pasos, define roles, define tiempos, tiene responsables, tiene señales de avance, tiene una forma clara de saber si funcionó o no. Por ejemplo, si el objetivo es vender más, la jugada puede ser primero identificar 20 clientes potenciales, segundo, priorizar los 5 con mayor probabilidad de cierre, tercero, preparar una propuesta con dolor, solución y retorno. Cuarto, agendar reuniones. Quinto, hacer seguimiento en máximo 48 horas. Sexto, cerrar o aprender por qué no se cerró. Eso ya no es un mensaje lindo. Eso es una jugada estratégica. En el fútbol, los equipos entrenan jugadas una y otra vez. Los tiros de esquina, salidas desde el fondo, presión alta, transición rápida, definición en el área. Nadie llega al partido esperando que la inspiración haga todo el trabajo. Bueno, algunos sí. Pero esos son los que después dicen nos faltó suerte y la suerte en liderazgo suele visitar más a los equipos que entrenan mejor. En las organizaciones también necesitamos entrenar jugadas. ¿Cómo se atiende un cliente molesto? ¿Cómo se escala un problema crítico? ¿Cómo se toma una decisión cuando hay muy poco tiempo? ¿Cómo se prepara una reunión estratégica? ¿Cómo se convierte una idea en proyecto? ¿Y cómo se pasa de una capacitación a una conducta observable? Un líder con cerebro no deja estas respuestas al azar, las diseña, las conversa, las entrena y las mide. Porque cuando el equipo solo sabe qué quiere lograr, pero no sabe cómo jugar, aparece lo que llamamos improvisación. Y esta puede ser útil en momentos puntuales, pero no puede ser el modelo operativo de una organización. Una cosa es tener cintura, otra cosa es vivir torcido. Aquí la pregunta práctica para cualquier líder es esta, ¿mi equipo tiene jugadas claras o solo tiene buenas intenciones? Y esta pregunta no es menor porque muchas veces culpamos al equipo por no ejecutar, cuando en realidad nunca le dimos una ruta concreta para hacerlo. Le pedimos gol, pero no diseñamos el ataque. Les exigimos resultado, pero no les aclaramos las responsabilidades. Les pedimos velocidad, pero cada persona corre hacia una dirección distinta. Por eso la primera acción es definir el marcador. La segunda es convertir la estrategia en jugadas claras. Y cuando esas dos acciones aparecen, algo cambia en el cerebro del equipo. Baja la confusión, sube el foco, mejora la coordinación y la energía se empieza a utilizar mejor. Porque el talento sin marcador se dispersa, la estrategia sin jugadas se vuelve discurso y la ejecución sin claridad se convierte en desgaste. Después de esto viene una de las partes más importantes, la toma de decisiones bajo presión. Porque una cosa es jugar bien cuando todo está tranquilo y otra muy distinta es definir cuando faltan 5 minutos. El marcador está apretado y la tribuna está gritando como si tuviera acciones en el resultado. Vamos a la tercera acción en nuestra próxima sección. Estamos aquí en Cerebro de Líder en RCC Radio Internacional.

0: Líderes, continuamos en Cerebro de Líder y vamos por la tercera acción, entrenar la toma de decisiones bajo presión. Aquí es donde se separan los equipos que solo juegan bonito de los equipos que compiten de verdad. Porque cuando el partido está cómodo, todos parecen organizados. Cuando el cliente está tranquilo, todos suenan empáticos. Cuando el presupuesto alcanza, todos somos estratégicos. Cuando hay tiempo, todos hacen planes maravillosos. El verdadero liderazgo aparece cuando hay presión. Cuando el tiempo se acabó, el cliente exige respuesta, el indicador cae. Cuando el equipo se cansa, la competencia se mueve más rápido. Cuando hay que decidir sin tener toda la información, ahí no gana necesariamente el equipo con más talento. Gana el equipo que mejor regula su cerebro bajo presión. Desde la neurociencia sabemos que bajo presión el cerebro puede entrar en modo amenaza y cuando eso ocurre se reduce la capacidad de pensar con amplitud, se estrecha la atención, incrementa la reacción emocional y se toman decisiones desde la urgencia, no desde la estrategia. Vamos a hablar más simple, o sea, cuando el cerebro se siente acorralado, deja de jugar como director técnico y empieza a jugar como un bombero con taquicardia y con miles de incendios. Y eso en las organizaciones se ve todos los días. Equipos que ante la presión se llenan de reuniones, líderes que piden reportes cada hora, personas que cambian prioridades 3 veces en una mañana, áreas que empiezan a buscar culpables en lugar de soluciones. Y cuando eso pasa, el equipo no juega para ganar, juega para sobrevivir. En el fútbol pasa igual. Hay equipos que durante 70 minutos muestran orden, técnica, belleza, estructura, pero reciben un gol, sienten la presión y se desarman. Empiezan los pases imprecisos, las faltas innecesarias, los reclamos al árbitro, las miradas de frustración y el cuerpo sigue en la cancha, pero el cerebro ya perdió el partido. Por eso un líder debe entrenar la presión antes de que llegue, antes de que llegue esa presión. ¿Cómo se hace eso en una organización, Cris? Con escenarios, con simulaciones, con conversaciones difíciles antes de que sean urgentes, con criterios claros para decidir, con roles definidos cuando aparece una crisis, con pausas inteligentes para no responder desde la emoción desbordada, con protocolos simples para saber qué hacer cuando el partido se pone muy feo, porque el equipo nunca entrena presión, improvisa ansiedad. Una herramienta práctica es definir 3 preguntas de decisión rápida. ¿Qué resultado debemos proteger? ¿Qué información es suficiente para decidir y qué acción concreta reduce el mayor riesgo ahora? Esas preguntas ayudan a que el cerebro vuelva al enfoque, no eliminan la presión, pero le dan estructura y el cerebro con estructura funciona mejor que un cerebro en pánico. La cuarta acción, medir menos ruido y más avance real. Esta acción es incómoda porque muchas organizaciones tienen una relación complicada con los indicadores. O miden demasiado o miden lo que no importa. Tal vez miden tarde o miden para castigar y no para aprender. Y aquí aparece otro fenómeno interesante. Los equipos pueden volverse expertos en mostrar actividad, presentaciones, reportes, tableros, reuniones, seguimientos, actas, compromisos, matrices, semáforos y la lista es infinita. Y a veces una organización tiene tantos semáforos que parece una avenida en hora pico, pero nadie sabe si realmente se está avanzando. Medir no es llenar tableros, medir es distinguir si nos estamos acercando al resultado. En el fútbol, la posesión del balón puede ser un dato interesante, pero no siempre explica el resultado. Puedes tener el 70% de posesión y perder 1-0. Puedes hacer 20 pases antes de cruzar la mitad de la cancha y aún así no generar peligro. Puedes dominar visualmente el partido, pero no tener profundidad. En las empresas pasa igual. Puedes tener muchas reuniones comerciales y pocas ventas, muchas capacitaciones y pocos cambios de conducta. Puedes tener muchas ideas de innovación y ningún proyecto implementado, o muchas conversaciones sobre cultura y comportamientos tóxicos por doquier. Muchas horas trabajadas y bajo impacto. Por eso, el líder necesita diferenciar indicadores de vanidad y los indicadores de real avance. Un indicador de vanidad se ve bien, pero no necesariamente mueve el resultado. Por ejemplo, número de reuniones realizadas, cantidad de ideas generadas, número de correos enviados, horas de capacitación dictadas, cantidad de documentos producidos. Un indicador de avance muestra transformación real. Por ejemplo, clientes cerrados, tiempos reducidos, errores disminuidos, decisiones tomadas, comportamientos observados, ingresos generados, satisfacción mejorada, compromisos cumplidos. No es eliminar los indicadores de actividad. A veces sirven, pero no pueden reemplazar los indicadores de resultado. Y aquí viene una frase que todo líder debería tener cerca. Lo que no se mide bien se interpreta emocionalmente. Cuando no tenemos datos claros, aparecen opiniones. Y cuando aparecen demasiadas opiniones, el equipo empieza a debatir percepciones en lugar de gestionar realidades. Uno dice, yo siento que vamos bien. Otro dice, yo siento que no. El otro dice, yo percibo que el equipo está comprometido. Y otro responde, yo percibo cansancio. Y mientras todos perciben, el resultado sigue esperando en la puerta como el cliente al que le dijeron, ya casi le respondo, ya casi le resuelvo. Un líder con cerebro de líder no mide para presionar, mide para enfocarse, mide para aprender, para ajustar, para evitar que el equipo se enamore del esfuerzo y se olvide del impacto. Esto también es muy importante en los procesos de desarrollo de talento. En Inspira Talento con Cerebro de Líder insistimos en algo. Una capacitación no puede terminar cuando se apaga el proyector. Debe terminar cuando el comportamiento cambia y el resultado mejora. Porque el aprendizaje que no se reduce en acción se vuelve entrenamiento corporativo. Elegante, sí, bonito, sí, pero entretenimiento. Porque no nos lleva a ningún cambio. Y las organizaciones no necesitan más entretenimiento, necesitan es transformación. Entonces, hasta ahora tenemos 4 acciones. Definir el marcador, convertir la estrategia en jugadas claras, entrenar decisiones bajo presión y medir avance real. Pero falta una acción decisiva, la que conecta todo, la que evita que el equipo escuche, se motive, tome nota, diga excelente programa, Chris, y el martes vuelva exactamente a lo mismo de siempre. La quinta acción es cerrar la brecha entre aprendizaje y ejecución. Vamos con ella en nuestra próxima sesión. Recuerda que estás en Cerebro de Líder con Chris Palacio, autora de Neuroliderazgo con Cerebro de Líder, aquí en RCC Radio Internacional.
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Aprovecho para saludar a todos los líderes que nos están escuchando. He recibido mensajes desde Canadá, desde España, desde Perú y Panamá. Gracias por escucharme aquí en Cerebro de Líder. Vamos por la quinta acción, cerrar la brecha entre aprendizaje y ejecución. Esta es una de las brechas más costosas en las organizaciones. La gente sabe muchas cosas que no aplica. Los equipos han recibido capacitaciones, han leído libros, han visto conferencias, asistido a talleres, llenado cuadernos con frases poderosas, pero el lunes siguiente, bajo presión, vuelven al comportamiento anterior. Y no es porque sean malas personas o porque el entrenamiento haya sido malo, es porque el cerebro no cambia solo por entender. El cerebro cambia cuando repite, practica, recibe retroalimentación y convierte una nueva conducta en hábito. Saber no es suficiente, inspirarse tampoco. Tomar nota ayuda, pero no transforma. La transformación ocurre cuando el conocimiento baja al puesto de trabajo, al comité, a la conversación difícil, al correo que se redacta con más criterio, a esa decisión que se toma con enfoque, al conflicto que se gestiona con más inteligencia emocional y al resultado que se persigue con más método. En el fútbol, nadie mejora solo viendo videos de grandes jugadas. Claro, puede inspirarse, puede aprender conceptos, admirar la técnica, pero para jugar mejor tienen que entrenar, tienen que repetir, fallar, corregir, tienen que volver a intentar, tienen que convertir la idea en memoria muscular. El liderazgo pasa lo mismo, no basta con decir debemos comunicarnos mejor, hay que entrenar conversaciones, no basta con decir debemos priorizar, hay que revisar agendas o debemos innovar, hay que proteger espacios para pensar. Tampoco con debemos trabajar en equipo. Hay que rediseñar la forma en que se toman decisiones, se reparten responsabilidades y se resuelven tensiones. La ejecución necesita rituales. Y cuando digo rituales, no hablo de prender velas ante el comité, aunque algunos comités sí necesitarían algún tipo de ritual ejecutivo. Hablo de prácticas simples, repetidas y observables. En metodologías ágiles me gusta mucho el concepto de rituales, ceremonias que manejan las metodologías ágiles que hacen que estas repeticiones, estas ceremonias que son repetitivas, se incorporen dentro del ADN de los equipos. Los equipos ágiles, o sea, se llevan toda mi admiración. Soy una apasionada del agilismo, porque lleva mucho de neurociencia incorporado dentro de su metodología. Vamos, por ejemplo, a una reunión semanal de foco donde solo se revisen tres cosas: el marcador, la jugada, ceremonias que manejan las metodologías ágiles que hacen que estas repeticiones, estas ceremonias que son repetitivas, se incorporen dentro del ADN de los equipos. Los equipos ágiles, o sea, se llevan toda mi admiración. Soy una apasionada del agilismo porque lleva.

mejor se use para mejorar y no para buscar culpables, entrar en retrospectiva. Estos rituales convierten el aprendizaje en un sistema, porque el problema de muchos equipos no es que sepan qué hacer, es que no tienen una estructura que los obligue con inteligencia y disciplina a hacerlo de manera constante y consistente. Y viene una idea central del neuroliderazgo. El cerebro necesita menos discursos, más diseño de entorno. Si el entorno premia la urgencia, el equipo vivirá apagando incendios. Si el entorno premia la claridad, el equipo va a priorizar. Y si el entorno castiga el error, el equipo va a ocultar los problemas. Pero si este promueve el aprendizaje, el equipo corregirá más rápido. Por eso, cuando un equipo juega bonito, pero no llega al resultado, no basta con decirle hay que meterle más ganas. Esa frase puede sonar enérgica, pero no siempre ayuda. A veces el equipo ya tiene ganas, lo que no tiene es claridad, no tiene un sistema o un método, tampoco tiene pausas para decidir, ni tiene medición útil, ni rituales de ejecución. Y en este punto, el resultado no siempre llega por trabajar más, muchas veces llega por pensar mejor, decidir mejor y ejecutar con más enfoque. En mi libro Neuroliderazgo con Cerebro de Líder desarrollo precisamente esta mirada, cómo liderar entendiendo el cerebro humano, no como una máquina que obedece órdenes, sino como un sistema que necesita claridad, emoción regulada, propósito, enfoque y hábitos para sostener el desempeño. Porque el liderazgo del futuro no será el liderazgo que más grite, más controle o más reuniones programe. Será el liderazgo que diseñe mejores condiciones para que las personas piensen, colaboren, aprendan y ejecuten. Y ese también es el corazón de Inspira Talento con Cerebro de Líder. Acompañar a líderes, gerentes y equipos para pasar del conocimiento al comportamiento, del comportamiento al desempeño y del desempeño al resultado. Porque desarrollar talento no es llenar una agenda de capacitaciones, es activar la inteligencia humana para liderar conciencia. Así que cerremos este programa con las cinco acciones que todo líder puede aplicar cuando su equipo juega bonito pero no llega al resultado. Primero, definir el marcador antes de empezar, que todos sepan qué significa ganar. Segundo, convertir la estrategia en jugadas claras, que cada persona sepa qué hacer, cuándo hacerlo y cómo contribuir. Tercero, entrenar decisiones bajo presión, porque el partido real no se juega cuando todo está fácil. Cuarto, medir avance real, no solo actividad, porque estar ocupado no es lo mismo que estar logrando. Quinto, cerrar la brecha entre aprendizaje y ejecución, porque saber mucho y aplicar poco es una forma muy elegante de quedarse quieto. Y aquí va la reflexión final. En el fútbol, como en las organizaciones, jugar bonito emociona, pero llegar al resultado transforma. El talento abre posibilidades, pero el método las convierte en realidad. La pasión prende el motor, pero el foco sostiene el camino. La inspiración une al equipo, la ejecución lo lleva al marcador. Un líder con cerebro no mata la creatividad, la ordena. No va a eliminar la emoción, la regula. No desprecia el esfuerzo, lo dirige. No se enamora solo de la jugada, se compromete con el gol. Porque al final las organizaciones no necesitan equipos que parezcan brillantes. Solo en la previa necesitan equipos que sepan responder cuando el partido está en juego. Y tal vez ese sea uno de los grandes aprendizajes del liderazgo actual. No se trata de elegir entre jugar bonito y lograr resultados. Es aprender a jugar bonito con intención, con claridad, con método y con capacidad de cierre. Cuando un equipo combina talento, enfoque y ejecución, deja de ser una promesa bonita y se convierte en una fuerza imparable. Soy Cris Palacio, autora de Neuroliderazgo con Cerebro de Líder y ahora CEO de Inspira Talento con Cerebro de Líder. Gracias por acompañarme en este espacio donde miramos el liderazgo desde la ciencia, la vida real y, por supuesto, desde ese laboratorio emocional maravilloso que es el fútbol. Nos escuchamos el próximo lunes en Cerebro de Líder por RSC. Radio Internacional. Y recuerden, jugar bonito está bien, pero meter el gol también hace parte de la estrategia. Hasta pronto, líderes.

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Las 20:30 horas. 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

0: Sostener también es construir. La semana siguiente, el cuaderno ya no estaba cerrado sobre la mesa. Había encontrado un lugar. No solamente un espacio físico dentro de la casa, sino un lugar concreto dentro de sus días. Ella había reorganizado algunas cosas, movido horarios, distribuido mejor su energía y reservado un momento para comenzar aquel proyecto que durante tanto tiempo había vivido solamente en sus pensamientos. Los primeros días fueron distintos. Había entusiasmo. Cada vez que abría el cuaderno sentía que algo finalmente comenzaba a tomar forma. Las páginas empezaron a llenarse de ideas, anotaciones, preguntas, decisiones. Y durante un tiempo sintió que había encontrado la respuesta. Había elegido, había hecho lugar, había comenzado. Pero algunas semanas después ocurrió algo que no estaba escrito en ninguno de sus planos. La novedad desapareció. El entusiasmo ya no llegaba con la misma intensidad. Algunos días estaba cansada. Otros aparecían imprevistos. Había jornadas en las que cumplir con aquel espacio que había reservado requería mucho más esfuerzo que al principio. Una mañana pasó frente a la mesa y miró el cuaderno. Sabía que ese era el momento que había destinado al proyecto. También sabía que podía dejarlo para después. Nadie la estaba esperando. Nadie iba a reclamarle. Nada grave ocurriría si ese día no se sentaba. Y ahí apareció una tentación que conocía bastante bien. La de postergar, procrastinar. No pasa nada. Mañana sigo. Estuvo a punto de continuar caminando, pero se detuvo. Miró el cuaderno nuevamente y recordó cuánto había pensado para encontrarle un lugar dentro de su vida. Entonces comprendió algo que hasta ese momento no había visto con tanta claridad. Hacer lugar había sido una decisión. Sostener ese lugar iba a requerir mucho más. Se sentó. No trabajó durante horas. No tuvo una mañana extraordinariamente productiva. No sintió una inspiración especial. Simplemente abrió el cuaderno y continuó. Ese gesto, aparentemente pequeño, le mostró una parte nueva de la construcción. Porque hasta entonces había aprendido a elegir qué quería, a revisar qué permanecía dentro de su casa y a crear condiciones para aquello que consideraba importante. Pero ahora la arquitectura le estaba enseñando otra cosa. Una casa no permanece en pie solamente porque alguna vez fue construida. Necesita cuidado, mantenimiento, revisión. A veces necesita reparar una grieta antes de que se convierta en una ruptura. Otras veces necesita reforzar una estructura que parecía suficiente cuando todo comenzó. Incluso aquello que fue construido con amor, intención y buenos materiales necesita ser sostenido. Y mientras escribía, comenzó a reconocer cuántas veces había confundido una dificultad para sostener con una señal de que debía abandonar. Cuántas veces había pensado que perder entusiasmo significaba perder propósito. Cuántas veces había comenzado nuevamente algo que quizás no necesitaba un nuevo comienzo. Necesitaba continuidad. Entonces volvió a mirar su propia vida, sus hábitos, sus vínculos, sus decisiones, sus proyectos y comprendió que muchas de las cosas que consideraba importante no necesitaban que volviera a elegirlas todos los días desde cero. Necesitaban que aprendiera a permanecer, porque comenzar puede depender de un momento de valentía. Pero sostener implica desarrollar una estructura interior capaz de permanecer cuando la emoción cambia, cuando aparece el cansancio, cuando los resultados tardan o cuando nadie más puede recordar por nosotros por qué empezamos. Ella había aprendido a hacerse una pregunta cuando algo nuevo quería entrar en su vida. ¿Dónde va a existir esto? Pero ahora aparecía una nueva pregunta, tal vez más profunda, más exigente, más consciente. ¿Qué necesito desarrollar en mí para poder sostener aquello a lo que ya le hice lugar? Y mientras cerraba el cuaderno aquella mañana, entendió que convertirse en arquitecta de su propia vida no consistía solamente en aprender a diseñar, elegir y construir. También significaba convertirse en alguien capaz de cuidar lo construido, porque algunas cosas no necesitan una nueva oportunidad. Necesitan que dejemos de abandonarlas cada vez que sostenerlas empieza a exigirnos una versión más madura de nosotros mismos. Y quizás esa sea una de las partes menos visibles de toda construcción, la que comienza cuando la obra deja de ser novedad, cuando ya no estamos levantando algo por primera vez, cuando simplemente necesitamos seguir cuidando aquello que un día dijimos que era importante, porque sostener también es construir. Feliz y bendecido inicio de semana, almitas del mundo. Bienvenidos, bienvenidas a una nueva entrega de esta serie sonora de transformación humana en arquitecta de vida. Soy Marlene Cristaldo, transmitiendo desde el corazón del norte argentino, desde la ciudad de Formosa al mundo por la RSC Radio Emisora Internacional, la plataforma digital número uno a nivel internacional, donde solo se escuchan cosas buenas. Hoy les traigo un nuevo episodio, Sostener también construye. Hacer lugar fue una decisión consciente, sostener ese lugar requiere mucho más, porque construir puede llevarnos hasta una nueva realidad, pero aprender a sostenerla es lo que permite que esa realidad pueda convertirse verdaderamente en nuestra casa. Y como cada lunes, te animo a compartir el enlace de la radio rscradio.com.ar en todos tus estados y grupos de WhatsApp para continuar expandiendo todo lo bueno, porque cada persona que reciba una palabra de conciencia también puede convertirse en un cimiento firme, en un catalizador del cambio, en un agente de transformación de su entorno. Así que bienvenidos, bienvenidas a Arquitecta de Vida, donde levantamos cimientos sólidos en el alma para elevar la vida.
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0: Y entrando de lleno al bloque 2, me encantaría que podamos hablar un poquito del significado de la palabra sostener. Sostener no significa hacer siempre lo mismo, de la misma manera y con la misma intensidad. Sostener significa permanecer conectado con aquello que elegimos, aun cuando necesitamos ajustar la forma. Y esta diferencia es muy importante hacerla porque muchas veces confundimos sostener con forzarnos. Creemos que si algo nos cuesta, si tenemos que bajar el ritmo o modificar una estrategia, entonces estamos fallando. Pero una estructura sólida no es una estructura rígida. Una estructura sólida es aquella capaz de adaptarse sin perder aquello para lo que fue creada. En una construcción, una buena arquitectura contempla el paso del tiempo, el clima, el desgaste y las necesidades de quienes habitan en ese espacio. Nuestra vida también necesita esa mirada. Sostener un proyecto no significa dedicarle horas todos los días. Sostener un vínculo no significa estar disponible permanentemente. Sostener un hábito no exige hacerlo de manera perfecta. Y sostener una decisión tampoco significa no volver a dudar. Significa aprender a cuidar aquello que reconocimos como importante. Para eso no necesitamos algo más que motivación. La motivación puede impulsarnos a comenzar, pero para permanecer necesitamos estructura. Por eso cuando algo empieza a perder fuerza en nuestra vida, antes de preguntarnos porque ya no tenemos ganas, quizás convenga hacernos otras preguntas de conciencia, como por ejemplo, ¿qué necesita esto para poder seguir existiendo? ¿Será que necesita tiempo, mejores límites, descanso, organización, acompañamiento? O quizás una expectativa más realista o simplemente volver a recordar por qué lo elegimos. Porque ninguna estructura externa alcanza cuando aquello que hacemos dejó de tener sentido para nosotros. Podríamos pensar entonces que sostener necesita tres elementos fundamentales: sentido, condiciones y continuidad. Sentido para saber por qué vale la pena. Condiciones para que aquello tenga un lugar posible dentro de nuestra vida real. Y continuidad para que no dependa únicamente de nuestro estado de ánimo. Y ahí es donde aparece la disciplina. La disciplina entendida no como castigo ni como exigencia permanente, sino como una forma de cuidado, como la capacidad de seguir honrando aquello que consideramos importante, incluso cuando no resulta cómodo. Por eso hoy quiero proponerte una herramienta muy sencilla de conciencia, así que te voy a pedir que elijas algo que querés sostener, ya sea un proyecto, un hábito, un vínculo, una formación o quizás una decisión personal. Una vez que elegís lo que deseas sostener, te voy a pedir que hagas estas tres preguntas. La primera es ¿por qué quiero sostener esto? Después, pregúntate qué condiciones necesita para existir dentro de tu vida actual. Y finalmente, ¿cuál es la acción más simple que puedo repetir para mantenerlo vivo? Ahora te voy a pedir que diseñes las respuestas pensando en tu vida real. Porque muchas veces tendemos a armar planes para una versión de nosotros que siempre tiene tiempo, energía, ganas, claridad, motivación. Pero no siempre eso es así. Y cuando la realidad no coincide con ese diseño, sentimos que fracasamos. Sostener entonces también significa aprender a construir teniendo en cuenta nuestros límites, nuestros ritmos y las etapas que estamos atravesando. Por eso una estructura sana también necesita margen, flexibilidad y sobre todo necesita permitir volver. Regresar después de un día difícil, después de una semana desordenada, después de una pausa o después de una equivocación. Pero volver. Una interrupción no siempre significa abandono. A veces solo revela que necesitamos encontrar nuevamente el camino de regreso. Y ahí aparece una diferencia profunda entre perfección y compromiso. Mientras la perfección dice, si no puedo hacerlo como debería, entonces no sirve. En cambio, el compromiso dice, hoy puedo hacer esto. Y desde acá continúo. Eso también es construir. La vida no siempre necesita grandes comienzos, a veces solamente necesita pequeñas continuidades, decisiones que nadie ve, acciones simples que repetimos día tras día. Entonces construir necesita la capacidad de regresar aquello que un día reconocimos como valioso. Ancla esta verdad a tu vida. Antes de abandonar algo importante, no te preguntes solamente si todavía tenés ganas o no de sostener algo. Pregúntate, ¿esto dejó de tener sentido para mí o necesita una nueva manera de ser sostenido? Porque madurar también es aprender a distinguir cuándo soltar y cuándo permanecer. Y lo que estás intentando construir no necesita que vuelvas a empezar. Muchas veces necesita que aprendas a sostenerlo de una manera más consciente.

0: Llegamos hasta acá comprendiendo algo importante, que construir no termina cuando elegimos, decidimos o comenzamos. También construimos cuando cuidamos, revisamos, ajustamos y permanecemos. Solemos pensar que sostener depende únicamente de la voluntad, cuando en realidad necesita sentido, condiciones, estructura y una relación más compasiva con nuestros propios procesos. Hoy vimos que no todo lo que se interrumpe está perdido, que regresar también forma parte del camino y que adaptar no significa abandonar. Y que en muchos de los casos no necesitamos una nueva oportunidad, sino aprender a sostener de otra manera lo que todavía sigue teniendo sentido para nosotros. Ahora quiero invitarte a hacer algo totalmente diferente. No seguir pensando ni seguir analizando, sino crear un espacio interior para que todo esto que estuvimos trabajando pueda descender un poco más profundo. Porque el conocimiento puede pasar por nuestra mente y aún así no transformar nuestra manera de vivir. Para que algo se vuelva conciencia aplicada, necesitamos encontrar tierra fértil dentro de nosotros. Necesita espacio, silencio, presencia y una decisión interior de permitir que aquello que comprendimos también empiece a encarnarse. Así que, si podés, ahí donde estás, busca una posición cómoda, cómodo. Comenzá a respirar lentamente. Afloja los hombros. Solta un poco el ritmo con el que llegaste hasta acá. Y permitite entrar en este momento sin exigirte ninguna respuesta inmediata. Respira profundo. Inhala lentamente por nariz. Retené. Exhala. Una vez más, inhala. Luz. Calma, amor, paz. Retené. Expandí todo lo bueno dentro de vos. Y al exhalar, imagina que dejás afuera por unos minutos todo aquello que no necesitas resolver ahora. Vuelve a tu respiración. Lleva una mano a tu pecho y la otra a tu abdomen. Sentí tu cuerpo donde estás. Reconocé este momento, este lugar, este instante. Y ahora quiero que lleves tu atención hacia algo que hayas elegido construir en tu vida hoy. No tiene que ser algo enorme. Algo que en algún momento reconociste como importante para vos. Observa sin juzgarte. Simplemente míralo. Pregúntate en silencio. ¿Esto sigue teniendo sentido para mí hoy? No respondas rápido. Deja que la pregunta repase. Y si la respuesta interior es sí, hacete ahora otra pregunta. ¿Qué necesita de mí para poder seguir existiendo? No fuerces ninguna respuesta. Permití que aparezca lo que tenga que aparecer. Respira nuevamente. Y ahora imagina ese proyecto, ese vínculo, ese hábito o esa decisión como una pequeña semilla dentro de vos. Una semilla que no necesita que la tires de la tierra para comprobar si está creciendo. Una semilla necesita cuidado, agua, tiempo, luz y una tierra capaz de recibirla. Pregúntate, ¿estoy creando dentro de mí tierra fértil para aquello que digo que quiero sostener? Observa la respuesta que va apareciendo. Quizás haya algo que necesites ordenar, soltar o simplemente volver sin castigarte. Sin pensar que todo lo anterior se perdió. Volver desde el lugar en el que hoy estás. Respira profundo y repetí conmigo. No necesito hacerlo perfecto para sostenerlo. Puedo ajustar sin abandonar. Puedo detenerme y volver. Puedo aprender a cuidar aquello que elegí. Y ahora deja que aparezca una última pregunta. ¿Cuál es la acción más pequeña y consciente que puedo realizar para mantener esto vivo? No busques una gran respuesta. Piensa en algo posible, concreto, algo que puedas hacer desde tu vida real. Guarda esa acción, como quien guarda una semilla. Respira una vez más y mientras volvés lentamente a este momento, ancla esta verdad a tu vida. No todo lo que vale la pena necesita más fuerza. A veces simplemente necesita más raíz, estructura, cuidado y una presencia lo suficientemente consciente para no abandonar aquello que todavía tiene vida dentro de vos. Porque cuando el conocimiento cae en tierra fértil, deja de ser solamente una idea y empieza a convertirse en una forma de existir. Si hoy llegaste por primera vez a Arquitecta de Vida, te recuerdo que podés encontrar la serie completa en Radio RSC Spotify y regresar a cada episodio. Gracias infinitas por regalarte este momento. Esto fue Arquitecta de Vida, donde levantamos cimientos sólidos en el alma para elevar la vida. Hasta la próxima. Soy Marlene Cristaldo.
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Las 21 horas. 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